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0: Disculpad la tardanza, chicos, que estaba ahí en una reunión muy importante. Bueno. ¿Qué? ¿Vamos para adentro ese señor a chocita o qué? ¡Vamos!
1: ¡Uno, dos!

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0: Son las 9 de la mañana.
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1: Hola, ¿qué tal? Saludos y bienvenidos al segundo o tercer capítulo de la temporada de Psicoaprendiendo, porque en realidad entre vacaciones y días que se han cogido libres, apenas hemos podido... Déjame un momento, vea que termine de explicar a la gente que al final se va a pensar que estamos aquí todas las semanas y no es el caso ni mucho menos.
2: Pero ¿cómo puedes tener tanta jeta? O sea, si no he fallado nada, ni me ha pillado ni un solo puente.
1: Y cuando no, te los he fabricado.
2: El de San Isidro me cayó del cielo, ¿yo?
1: Llovido como agua de mayo, ¿eh?
2: Yo dije, bien, bien. Además, no tenía mucha voz, no sé qué hubiera salido, ¿eh?
1: Ya me imaginaba ya que ibas a tener poca voz el lunes después de San Isidro. Hola, Bea Romero.
2: Hola, Álvaro Ayala. Pero qué malo eres, que no
1: soy malísimo porque en realidad hemos hecho balance antes de empezar de los que te quedan todavía por delante y eres la que más.
2: Es que es posible que
1: sea. Enhorabuena.
2: Gracias. Porque además en verano hay tanta energía.
1: Hay un gusto y un placer, sí, por hacer las cosas,
2: sí,
1: ¿eh?
2: Sí. Mi mente no está para nada en modo necesito vacaciones.
1: Pues vienen tres capítulos en junio y uno más en julio.
2: Tres en junio para hacer un programa quincenal, creo que está bien, ¿eh? Yo no sé qué pasa aquí, las cuentas no me salen.
1: ¿Han caído así?
2: Las cuentas no me salen, ya te lo digo. Yo creo que me engaña.
1: Bueno, no, engañarte no te engaña. El calendario es como el ábaco. No, eso no hay forma de que te mienta.
2: Bueno, no sé. Yo creo que dependiendo de los colaboradores lo adaptas de una manera o de otra.
1: Ah, claro. Bueno, déjate de pamplinas.
2: Venga, vamos a ello.
1: Y cuéntame, ¿qué vienes a hablarnos hoy?
2: Bueno, hoy vengo a hablar de la validación emocional. ¿Vale?
1: Vale.
2: Yo creo que no hace falta ni que la explique.
1: No, pero igual no. Sí.
2: Sí, pero que más o menos las palabras ya nos van llevando, uh-huh, a qué puede ser.
1: Sí, sí.
2: Es el proceso de reconocer y aceptar las emociones de otra persona y de uno mismo, uh-huh, sin juzgarla y sin intentar cambiarla.
1: Vale.
2: ¿Vale? Todos más o menos nos hacemos una idea, pero esto es súper importante, ¿vale? Uh-huh.
1: Lo de no intentar cambiarlo es muy importante.
2: Sí, sí, es que si las aceptamos, uh-huh, ¿para qué las vamos a cambiar? Bueno, en nuestra vida pues ya sabemos que hay muchísimas emociones. Algunas son intensas y son abrumadoras, uh-huh, otras son más sutiles y más pasajeras. ¿Vale? Pero todas son válidas y realmente, pues, las emociones, ¿qué pasa? Que todas tienen un propósito, uh-huh, las tenemos por algo, realmente.
1: Sí, por algo pasan, por algo aparecen.
2: Sí, es que nuestro cuerpo nos está hablando, uh-huh, entonces muchas veces como nos empeñamos en no estés triste,
1: ya,
2: no estés enfadado, sí, lo estoy sintiendo, no me está diciendo mi cuerpo algo, porque estoy triste, ahora tengo que saber por qué estoy triste, por qué estoy enfadado. ¿Vale? Al reconocer y aceptar las emociones, pues tenemos varios beneficios. Entre ellos, mejoran muchas veces nuestras relaciones con el entorno. Fomentamos la empatía, porque si intentamos aceptar las emociones de los demás, en vez de empeñarnos en decirle que no las sienta o en cambiarles de tema porque pensamos que así le estamos ayudando, al final estamos trabajando mucho también la empatía. Uh-huh. Nos estamos poniendo en su lugar. Somos capaces de ponernos en su lugar.
1: No me suena esa palabra, no.
2: Vale, y también nos ayuda mucho a mejorar la comunicación con los otros y con nosotros mismos.
1: Ah, eso es más importante todavía.
2: Sí, de escucharnos a nosotros mismos qué nos está pasando, qué estamos sintiendo.
1: Vale.
2: Es súper importante recordarnos que no hay emociones correctas ni incorrectas. ¿Vale? Hay que entender las emociones como información que estamos teniendo. Y para eso la aceptamos, la observamos y vemos cómo actuamos. Pero porque a veces es como, esta emoción es mala. No es malo estar triste, no es malo sentir rabia. Hay que trabajar en cómo gestionar esa rabia o hay que trabajar en por qué lo estoy sintiendo.
1: Ya lo hablábamos hace 15 días. No, bueno, hace 15 días.
2: Sí, hace 3 meses.
1: Hace no sé cuánto tiempo que el enfado en sí no era malo.
2: Claro, la última hablamos del enfado. Uh-huh. Pero eso que no es una emoción. No es mala, ¿cómo va a ser mala? Es simplemente saber gestionarla, ¿vale? Pero que eso cuando... Es que está mala, no es mala.
1: Vale.
2: No es mala. ¿Vale? Es reconocer que los sentimientos tienen un sentido, nos gusten más o menos. ¿Vale? Hay... para que entendamos un poco la diferencia entre validación e invalidación emocional, sería... Si tú me dices que estás triste, una respuesta mía invalidante sería decirte... ay, no debería estar triste.
1: Claro. Y punto, ¿verdad?
2: Una respuesta validante, pues es normal que te sientas así, pues con esto que te está pasando, ¿vale? Es como la diferencia, sí. La invalidante ahí es como no acepto la emoción que estás sintiendo, entonces no puedes sentirte triste en este momento. Y luego la otra sí que es ya reconocerla, intentar ponerme en tu lugar de por qué estás triste, que la puedo compartir o no, pero comprender
1: el acompañamiento
2: y entender por qué tú estás pasando eso, aunque yo a lo mejor yo no lo sentiría ante una situación así la misma emoción, pero es entender que tú la estás sintiendo así, ¿vale? Y es diferente validar que dar la razón, ¿vale? El hecho de validar es dar espacio, pero no es dar la razón.
1: Ya.
2: Yo te dejo tu espacio, no quiere decir que te
1: que vayas por el camino correcto.
2: ¿Vale? Es lo que te he dicho, acepto y valido lo que estás sintiendo. Pero por eso no quiere decir que tengas la razón en todo. Simplemente acepto la emoción que estás sintiendo ante algo que a lo mejor estoy más de acuerdo o menos de acuerdo.
1: Bueno, eso vosotros, terrícola. Yo digo razón siempre.
2: sí, claro. Bueno, esto tiene muchos beneficios, lógicamente, ¿no?
1: Se supone que sí.
2: Venga, ¿cuál puede ser uno? Pues lo que hemos dicho al principio, de mejorar las relaciones. ¿Por qué? Porque hay más confianza, hay más conexión, nos sentimos más seguros. Yo me siento segura si tú me estás contando a mí algo de cómo tú te sientes y yo no te intento invalidar tu emoción, tú realmente te sientes más seguro y con más confianza para seguir contándomelo.
1: Para seguir explayándome en muchos más matices de cómo me siento.
2: Exacto. Luego también, pues mejora la comunicación, porque también tenemos ese espacio seguro para poder expresar todo lo que sentimos sin tener ese temor a que nos rechacen, a que nos juzguen. También aumenta la autoestima, ¿vale? Porque nos sentimos valorados y reconocidos. Reduce el estrés y la ansiedad, porque también nos sentimos comprendidos. Y luego, pues también lo que hemos dicho antes, esa palabra tan bonita, fomenta la empatía y la comprensión. ¿Vale? ¿Y cómo?
1: Lo dice con una sonrisa de oreja a oreja.
2: Hay palabricas que es que me encantan.
1: Es que es una cosa. ¿Cómo se nota cuáles son sus puntos favoritos?
2: ¿Cuál dirías que son? Aparte de la empatía, la comunicación.
1: Los abrazos.
2: Ay, ¿cuánto tiempo,
1: ¿Has visto?
2: El primer programa fue. El primero de todo, allá por el 1900. Bueno, seguimos. Bueno, técnicas para poder fomentar esta validación.
1: A ver.
2: ¿Vale? La escucha activa. Y escucha activa, hemos hablado mil veces.
1: Sí, por favor, no toquéis el móvil mientras la gente
2: os habla. Eso es, exacto. Centramos la atención
1: por favor.
2: En la persona que nos está hablando. Si nos ponemos con cualquier distracción,
1: por favor.
2: Llámese móvil, llámese tele, llámese, bueno, me interesa lo tuyo, pero no mucho, me voy a pensar en lo que tengo que luego hacer de comer. ¿Vale? Eso no es una escucha activa. ¿Vale? Y para seguir fomentando esa escucha activa, ¿qué nos ayuda también mucho? Repetirle a la otra persona.
1: Te estoy escuchando.
2: Sí, entonces, pues me estás diciendo que estás triste por esto, ¿vale? Como te hago una devolución para que tú seas consciente de que te estoy escuchando, ¿vale? Tú me dices, pero yo también te respondo, ¿vale? Sin juzgarte.
1: Qué técnica más sencillita y más efectiva,
2: Sí, eso y mirar a los ojos ya, con eso ya, vamos, se tiene la mitad de la comunicación conseguida. De verdad, ¿eh? Sigo. Ahora me estás poniendo nerviosa.
1: No he hecho absolutamente nada que no estuviera haciendo antes.
2: Bueno, invitar a la persona a profundizar.
1: Ya paro.
2: Por favor, que luego se nos va el tiempo. Invitar a la persona a profundizar. ¿Cómo podemos ayudar a la persona a que profundice más en lo que está sintiendo y nos está contando? Pues si alguien, por ejemplo, nos dice, pues estoy frustrado en el trabajo. Pues nosotros le podemos decir, pues entiendo que te sientas frustrado en el trabajo, porque imagino que es porque tienes mucha presión, ¿no? Es como repetirle y aparte hacer un enlace para si quiere continuar hablando, ¿vale? Por si le apetece continuar, ¿vale? Lo que nunca se puede hacer, cambiar el tema.
1: Ya.
2: ¿Vale? Eso de, como lo estoy viendo así agobiado.
1: Está como desviando el tiro, ¿no?
2: Sí, no, vamos, si la persona no está contando que está triste, que está frustrado, es porque realmente lo necesita, entonces vamos a intentar ayudarle, ¿vale? Y también importante cambiar la pregunta, ¿estás bien? Por, ¿qué te hace sentir así? ¿Vale? Porque si tú, yo te digo, ¿estás bien? Te sale un,
1: sí.
2: ¿Qué te hace sentir así? No me puedes contestar con sí.
1: Claro.
2: ¿Vale? Es como otra manera de profundizar.
1: ¿Sois un poco...? ¿Eh?
2: No,
1: caemos
2: no.
1: en vuestras redes, ¿eh?
2: No, pero
1: estos
2: esto no...
1: psicólogos.
2: No, pero esto ya no es... Esto al final es también sentido común. ¿Qué te hace a ti sentir mejor? Si tú uh-huh. quieres... ¿Qué te ayuda a ti a seguir hablando de algo que tú quieres hablar? Uh-huh. Si yo te pregunto, ¿estás bien? Sí te invita, pero si yo te pregunto qué te hace sentir bien, qué te hace sentir mal... Te estoy invitando ya a que sigas hablando.
1: A ¿vale? iniciar esa comunicación más intensa.
2: ¿Vale? Y eso, pues permitir también a la persona expresar y no llevar todo el tiempo la conversación a nosotros. Uh-huh. Que eso también...
1: El yoísmo, ¿eh?
2: Es increíble.
1: Uf.
2: Es increíble. Además, bueno, en una formación que tuve la semana pasada, el cuántas veces cuando alguien nos está contando algo, que yo también esto me lo estoy trabajando, llevo ya años trabajándomelo, pero ya estamos pensando más en la respuesta...
1: Que escuchar la pregunta.
2: Uh-huh. Y ahora es tan maravilloso decir, no tengo que responder nada. Esta persona no busca de mí una respuesta mágica.
1: Pues yo, ¿eh? Pues uh-huh. yo...
2: Pues a mí me pasó...
1: Pues yo...
2: Sí, no, vale. no. Vamos a intentar dejar ese espacio para...
1: Te aporto que nosotros no somos el común denominador de nada.
2: No, no, vale. claro que no.
1: Pues eso.
2: Bueno,
1: lo que pasa a nosotros no es ley.
2: Luego, otra técnica, la empatía, ¿vale? Que ya lo hemos hablado antes. Uh-huh. Visualizar las situaciones desde la perspectiva de la otra persona, ¿vale? Pues entiendo lo que estás pasando, es completamente normal que te sientas así en esta situación, entiendo que te sientas así, demostrar a la otra persona que somos capaces de comprender por qué estás sintiendo esa emoción, ¿vale? Que no es lo mismo que dar la razón, ¿eh? Luego la validación verbal, ¿vale? Pues para dar apoyo y afirmación con palabras, por ejemplo, decirle verbalmente entiendo lo que sientes, es válido que te sientas así... Evitar palabras como no es para tanto.
1: Uf,
2: esto.
1: Estás exagerando.
2: Estás exagerando, todo se arregla, seguro. ¿Vale? Eso no nos ayuda a validar lo que estamos sintiendo.
1: Ya. Yeah.
2: Usar el lenguaje corporal, el contacto visual, asentir con la cabeza, adoptar la postura, que todos lo hemos hablado muchísimas veces, lo de la comunicación. Adoptar la postura que transmita interés, ¿vale? Ya sabemos que siempre recostado, mirando para otro lado, pues se nos quitan muchas veces las ganas, ¿vale? Es verdad, ¿eh?
1: Es que es muy difícil trabajar conmigo, ya lo sé.
2: Y sí, pero mira, ¿eh? ¿Cómo me contengo? Pero
1: las pillo todas, ¿eh?
2: Y luego también, dentro de este lenguaje corporal, dentro de este lenguaje corporal, el contacto físico, cuando la otra persona sea receptiva, uh-huh. que hemos hablado de los abrazos.
1: Claro.
2: Yo que soy muy pro abrazo.
1: Ya, pero hay gente que no tanto.
2: Hay gente que no es tanto y hay que respetarlo también. Pero
1: existen, ¿eh? Pero conviven a veces, entre nosotros.
2: Sí, sí, sí. Sí, hay mucha gente, de sí, hecho, sí. ¿eh? Pero cuando la persona sí que es receptiva a un abrazo, pues ya sabemos que ese o ese tocarle encima del hombro o ese uh-huh. es como otra forma de mostrarle entiendo esto que estás sintiendo ahora mismo.
1: Wow.
2: ¿Vale? Normalizar las emociones. Todas son válidas, lo que hemos dicho, no hay buena ni mala. Evitar etiquetar, ¿vale? Es decir, no decir a los demás cómo debería sentirse ante ya. eso, que es lo que hemos dicho. Ante una misma situación, yo me puedo sentir de una manera, pero entiendo que
1: responder
2: otra persona
1: de otra, claro.
2: Se sienta de otra y hay que respetarlo también. Entonces no hay que decirle, no, tú tienes que sentir eso porque yo una vez me pasó y también sentí esto. Ya, no.
1: Ya ¿vale? estamos con el yoísmo.
2: Y luego, lo que sí que podemos hacer, dejando primero a la persona que exprese, compartir experiencias que hemos tenido similares. Uh-huh. Pero simplemente no para yo hice esto para que tú repitas, sino yo comparto.
1: Pasé por esto.
2: Una vez me pasó esto como para demostrarte que todavía entiendo más esto que tú me estás contando.
1: Efectivamente.
2: ¿Vale? Pero no como para decirle, a mí me pasó y tienes que hacer esto. Uh-huh. ¿Vale? Que hay una gran diferencia.
1: Gran matiz.
2: ¿Vale? ¿Qué es lo que no hay que hacer? Que más o menos lo hemos ido hablando. Minimizar los sentimientos, ¿vale? Lo que hemos dicho de estar exagerando, no es para tanto. Cambiar el tema, que también lo hemos dicho, dar consejos que no nos están pidiendo, que uf, es que aquí también somos unos expertos todos en dar consejos.
1: Y tal.
2: También lo que hemos dicho de comparar experiencia, negar la realidad, ¿vale? Desmentir o cuestionar lo que está sintiendo la otra persona, juzgar, culpar, ¿vale? Atribuir que eso que está sintiendo... no debería sentirlo y que es la culpable ella misma, ¿vale? Que eso también y luego también así unos matices simplemente de la autovalidación emocional, ¿vale? Que es ya pensado en nosotros mismos, más centrado en nosotros mismos, pues reconocer, aceptar, comprender también lo que nosotros sentimos sin juzgarlo,
1: vale,
2: ¿vale? Que esto también lo hemos hablado muchas veces, pero bueno, a modo muy recordatorio, súper importante. ¿Qué nos ayuda? Reconocerlo. Reconocer nuestras emociones, súper obvio, pero dejarnos a nosotros nuestro espacio para sentir lo que sentimos.
1: Delante del espejo y...
2: No pasa nada. Esto de no me voy a dejar estar triste, ¿no? Estoy triste, necesito dejarme ese espacio. Necesito ser consciente que estoy triste, ¿vale? Ponerle nombre a lo que sentimos siempre nos ayuda a entenderlo mejor. A veces se nos acelera el corazón, tenemos rabia. Venga, vamos a ver, ¿qué estoy sintiendo y por qué me está pasando esto? Que esto también nos malo muchas veces. ¿Cómo nos puede ayudar muchas veces? Incluso escribiéndolo. A veces tenemos este lío así en la cabeza, a nivel corporal, muchos síntomas. Venga, voy a respirar hondo y a ver, ¿qué me está pasando? Voy a intentar describir las emociones y de qué me están viniendo. ¿Vale? Eso muchísimas veces nos ayuda. ¿Vale? Y luego también nos ayuda mucho, que alguna vez lo hemos hablado, cómo actuaríamos nosotros si un amigo nos lo contara. Es como salirnos fuera para entender cómo lo haríamos. ¿Vale? Vale. Y nada, y ya, modo conclusión.
1: ¿Ya?
2: ¿Sí?
1: ¿En serio?
2: Sí, sí. Se te pasa rápido, ¿eh? Es que además ahora voy a dosificar mi energía.
1: Una
2: porque
1: espera de 3 meses, claro.
2: Voy a dosificar mi energía porque me quedan 5 programas.
1: No, que yo pensaba, me quedan 4.
2: Que yo pensaba que me quedaban como...
1: Como uno.
2: Como yo, sí,
1: de verdad que inocente de ti pensaba que te quedaba
2: claro,
1: uno.
2: Claro, yo digo, si ya estamos en junio, quedará otro más en junio y se acabó.
1: No, aquí el contrato pone que hasta mediados de julio.
2: El contrato. No hablemos del contrato.
1: Vale, vale.
2: Bueno, a modo así repaso conclusión, ¿vale? Bueno, la validación emocional y la autovalidación, ambas son procesos fundamentales para nuestro bienestar, ¿vale? Hay que darle muchísima importancia, que son cosas como, tampoco sea tan importante, sí. Muy importante para que nos sintamos bien. La validación emocional, sobre todo, nos ayuda a fortalecer las relaciones y las conexiones con los demás. ¿Vale? Porque lo entendemos, los comprendemos, los ayudamos, los apoyamos. Y la autovalidación emocional nos ayuda más a tener seguridad con nosotros mismos y autonomía emocional. ¿Vale?
1: Vale.
2: Y su desarrollo pues nos favorece para tener una vida emocional pues, más equilibrada, más saludable, más consciente, etcétera.
1: Pues creo que queda claro.
2: ¿Sí? ¿Queda claro? Sí,
1: va a quedar claro. Este y los próximos 2 capítulos de junio con nombre de Bea Romero.
2: Gracias por recordármelo, ¿eh? Hace maravilloso venir aquí en junio.
1: ¿Quieres de descansar? No te puedes quejar.
2: ¿Cómo se puede decir descansar en el periodo de San Isidro? ¿En qué momento?
1: Pues imagínate que lo hubieras tenido.
2: Y lo hubiera hecho.
1: Qué largo se hubiera hecho, ¿eh?
2: No, lo hubiera hecho. Sabes que no fallo.
1: Vamos, el día que le dije que no tenía sección, una llantera. Sí. Bea Romero, muchísimas gracias.
2: Gracias a ti siempre.
1: Y hasta dentro de 15 días, ¿eh?
2: Bueno, ya veremos. Creo que ahí está el puente de la región, ¿no?
1: Sí, el bis. Adiós.
2: Adiós.
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0: Son las 10 de la mañana.
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4: Bueno, depende. Eso de los malos tiempos, pues siempre hay una manera de verlo. Y es un poco lo que hoy viene Miguel Ángel a contarnos, y es que cuando parece que las cosas vienen mal dadas, quizás sean el preámbulo de algo positivo. Miguel Ángel Muñoz, ¿qué tal? Muy buenas.
5: Hola, buenos días.
4: Que me ha gustado mucho el tema que nos traes hoy.
5: Bueno, vamos a ver si lo podemos explicar.
4: Que es verdad que es un poco farragoso. Pero si hablamos de IA... Ayer, por ejemplo, hablábamos con Jesús San de CETEM sobre ese curso que se propone y para qué. Y creo que son muchos los campos, los ámbitos donde la inteligencia artificial ha llegado, llega para quedarse, que nos abruma un poco.
5: Sí.
4: Esa sensación de vacío tan grande, ¿no?, que supone un universo todavía por explorar, pero que bien utilizado quizás nos abra muchas puertas, ¿no?
5: Sí, bueno, la inteligencia artificial, pues, lógicamente, es asombrosa. Pero yo casi vengo más a desgranar que esta sensación de inquietud que nos está produciendo la inteligencia artificial a la velocidad que va y lo que creemos que está haciendo y lo que es capaz de hacer, yo defiendo la idea de que esto ya ha pasado.
4: Uh-huh.
5: Frente a unos cambios radicales y brutales, siempre ha surgido la condición humana que nos ha salvado de esas hecatombes que ha producido estos cambios. Y te puedo poner brevemente cuatro ejemplos históricos, ¿no?
4: A ver.
5: Vamos a hablar de ellos. Por ejemplo, vamos a la Edad Media. En la Edad Media las pestes aniquilan prácticamente la mitad de la humanidad. Empieza a haber una crisis tremenda en cuanto a lo personal y se empieza a perder el dogma y la fe y de ahí surge el Renacimiento. El Renacimiento es otra vez vuelta al ser humano, vuelta a la creatividad, a la individualidad, al conocimiento, ¿no?
4: Uh-huh.
5: Salíamos de una parte oscura, dijéramos alineados por la sociedad y por la enfermedad y conseguimos volver a la luz, ¿no? Algo pasó, algo parecido en la Revolución Industrial. Fíjate, la Revolución Industrial supuso un cambio brutal. Los agricultores prácticamente desaparecen y se convierte todo en masa obrera al servicio de la máquina. Nos convertimos en una pieza más en la máquina. Algo parecido a lo que puede estar pasando ahora, ¿no?
4: Uh-huh.
5: Nos convertimos en una pieza más del sistema productivo.
4: Sí.
5: Entonces, ¿eso qué produce? Pues produce una sensación de pérdida de identidad personal y produce una crisis social brutal. Frente a esto, ¿qué surge? Pues surgen movimientos como el marxismo, el movimiento obrero, donde se vuelve a recuperar o se vuelve a defender como que debemos de volver al que la persona en sí tenga una condición de individualidad importante, ¿no?
4: Ajá.
5: ¿Algo parecido está pasando con la IA? Pues probablemente sí, ¿no? Frente a unos mecanismos absolutamente matemáticos y abstractos,
4: uh-huh,
5: todos nos estamos sumando a ese carro y dónde está quedando la individualidad, ¿no? Nos va a arrasar, vamos a perder el trabajo. Eso ya pasó en la Revolución Industrial, ¿no? Nos convertimos en una pieza de un mecanismo que nos superaba, ¿no? Y conseguimos superarlo, ¿no? De ahí surgieron movimientos, pues eso, yo digo, el movimiento obrero, incluso el romanticismo, ¿no?, que volvía a evocar épocas anteriores.
4: Ajá.
5: ¿Qué pasó en la Segunda Guerra Mundial? Pues fíjate, la sensación de que creamos una enorme maquinaria de guerra,
4: uh-huh,
5: todos nuestros medios se pusieron a...
4: Todos los recursos,
5: todo el sistema, incluso las personas se pusieron al servicio de la guerra, bajo un mando, se perdió la identidad individual y esa gran maquinaria, estábamos aterrorizados, creamos una tecnología que nos aterrorizó, ¿no? La bomba nuclear.
4: Uf.
5: Entonces, frente a eso... ¿Cómo reaccionó el ser humano? Pues creamos la ONU, por ejemplo, ¿no? Creamos organismos que volvíamos a defender la persona como el centro,
4: sí,
5: de nuestra cultura, de nuestra intención de ser, ¿no?
4: Que ahora está pasando otra vez un poco lo contrario, ¿eh?
5: Sí, pero es que la situación es igual. Es decir, frente al COVID, frente a el desorden político que estamos viviendo en los últimos, uh-huh, años, de pronto surge la inteligencia artificial. La inteligencia artificial surge como gran salvador o como gran movimiento de reacción, ¿no? es tan abrumadora que ya nos está superando, y como parte positiva ya empezamos a ver la inteligencia artificial como algo negativo, como algo que nos da miedo. ¿Y qué va a pasar con eso?
4: Que nos amenaza de forma directa.
5: Nos amenaza, sí, porque además no lo controlamos nosotros. Creemos que sí, pero no. Al final son puras matemáticas, puras estadísticas y pura optimización frente al error humano. Y el error humano a veces está bien.
4: Sí, hombre, es necesario.
5: Sí, sí, además va intrínseco a nuestra naturaleza, ¿no? Equivocarnos y aprender de la equivocación, ¿no? La IA en principio no se equivoca. Coge datos estadísticos y nos dice, bueno, lo mejor y la media, lo óptimo es esto. Y entonces no te deja margen, ¿no?
4: Ya,
5: entonces
4: ya.
5: Es un poco da un poquito de miedo, ¿no?
4: Vale. Si esto lo extrapolamos al ámbito profesional...
5: Pues al ámbito profesional pasa exactamente lo mismo. La pregunta es, ¿la IA puede crear? Esa es la pregunta que se lanza al aire.
4: Buena duda esa, ¿eh?
5: Sí, porque esto entraña tanto a la arquitectura como a cualquier parte creativa, incluso a cualquier parte de la vida, ¿no? ¿La IA puede crear? ¿Tiene capacidad de generar ideas que no hayan existido previamente? Porque ¿qué hace la IA? Coge millones de datos, millones de plantas, millones, te coge el soleamiento, la circulación, y te optimiza. Y dice, bueno, pues aquí la casa debería ser así.
4: Ya.
5: ¿Vale? Pero no tiene el contacto humano. Yo tengo un cliente y le miro a los ojos, sé el sitio donde está, sé cómo huele, surgen ideas, surgen matices que la IA no me lo va a dar. Porque la IA, por lo menos de momento, la IA, dijéramos, en la creación humana, no creo que lo pueda sustituir, porque si no...
4: Algo que no tiene sentimiento, porque no tiene sentimiento,
5: sí,
4: no puede aplicar sentimiento.
5: Claro, además son matemáticas basadas en la experiencia ya realizada.
4: Uh-huh.
5: Quiero decir, tú coges una IA de estas de música y dices, créame una canción parecida a Bad Bunny. Y no te quedará una Bad Bunny,
4: pero
5: se parece. Dijéramos, está con un conocimiento previo, lo que está haciendo es, bueno, pues actualizarlo, tú luego le describes cómo quiere que sea y te lo cambia, ¿no? Igual con una casa. Tú le dices, bueno, quiero una casa de X metros, con esta distribución, con este programa que vaya a funcionar la casa, y te va a dar 50 soluciones. ¿Eso está bien o está mal? Pues va a ser capaz la IA de crear una casa completamente diferente. Pues yo creo que no. Yo creo que no, pero se va a aproximar.
4: Original por lo pronto no.
5: No, aquí lo que pasa es que hay dos tipos de IA, o dijéramos, hay dos tipos de trabajo en arquitectura. La arquitectura, dijéramos, más de consumo, que seguramente una IA nos va a optimizar, nos va a dar las mejores soluciones en cuanto a materiales, aislamientos, etcétera. Pero luego está la arquitectura, dijéramos, la parte del arquitecto que se salta toda esa parte farragosa y, dijéramos, más o menos automática, y luego está el gesto, ¿no?
4: Uh-huh.
5: El gesto, la línea, seguramente la IA te va a decir, ponme ahí una ventana, y si tú no la quieres poner, la IA te la va a poner, porque la media dice que ahí debe haber una ventana, ¿no?
4: Okay.
5: Entonces, toda esa cuestión, yo creo que la IA todavía no va a ser capaz de generar ese concepto de creación, que estará cerca, o en el fondo nosotros no somos más que un cerebro que ha absorbido mucha información y lo que hacemos es traducirla, ¿no?, en papel.
4: Sí.
5: Pues la IA es eso, pero a lo bestia, ¿no?
4: Eso, a lo bestia, pero sin esa parte creativa, que es lo que estamos hablando.
5: Sí, lo que pasa es que el trabajo del arquitecto, en este caso, más está enfocado más a la parte creativa y a la parte del propio autor que a la parte de optimización del proyecto. Es decir, seguramente la IA, que conoce mucho más que yo cualquier tipo de material, me va a decir, no me pongas esto, porque aquí en Yecla, a fachada norte, es mucho mejor que pongas lo otro. Seguro. Y me va a ayudar a hacerlo y me va a hacerlo más rápido, ¿no?
4: Ya.
5: Pero ¿y si yo quiero que ahí pone una ventana porque detrás hay un árbol que plantó mi abuelo?
4: Ya.
5: Pues la IA no lo va a saber, ¿no?
4: Eso no lo,
5: claro,
4: no lo va a tener controlado.
5: Además, lo que ahora mismo está pasando es que estamos proyectando, pues, yo todavía sigo con mi lápiz, pero estamos proyectando escribiendo, ¿no? En lugar de describiendo, mejor dicho. Entonces tú dices, bueno, pues ponme una habitación en doble altura, aquí hay un techo, un tal, un cual. Entonces, se lo escribes, que eso en el fondo no es más que dibujarlo, ¿no?
4: Claro.
5: Exactamente tú. De ti sale la idea de describirlo, ¿no? Entonces yo creo que la IA se va a ayudar, está ayudando muchísimo, y yo confío en que habrá una reacción o seremos capaces de asociados a la IA, que ya está pasando, seguir creyendo en la autoría, ¿no? Y en la capacidad del, del artista o del creador o del diseñador, ¿no?
4: En el alma, al fin y al cabo. Porque...
5: Sí, sí, es que esto es pura filosofía.
4: No, tal cual. Que a mí ya me gusta a mí cuando hablamos de filosofía en ese espacio.
5: Sí, sí. Sí, porque en el fondo esto ataca directamente a la esencia del ser humano, ¿no?
4: Entonces, ¿tú crees que el arquitecto no se va a desprender del lápiz?
5: Yo no.
4: Para ser más concretos, tú.
5: No sabemos, porque los modelos de vivienda, los modelos de hábitat que tenemos, son unos modelos muy culturales y muy estándar. Tú ves películas futuristas, Blade Runner, y viven en una cápsula metálica en un piso 57,
4: sí,
5: ¿no?
4: Sí.
5: ¿Los coches seguirán yendo por el suelo o los coches empezarán a volar? No lo sabemos, ¿no? Entonces, lo que sí que yo estoy seguro es que en el tiempo que estamos viviendo, la mano del hombre frente al cliente, que es otro hombre, ahora mismo es insustituible, ¿no? No me parece que sea óptimo. Esto ya pasó con Pinterest. Con Pinterest, la red social donde tú pones una imagen que te gusta y te saca todas las imágenes de la web que encuentran en algo parecido.
4: De ese mismo,
5: ¿no?,
4: tipo.
5: De ese mismo tipo, ¿no? Eso es una putada, con perdón. Sí, porque estamos viendo unos universos, una foto bonita, pero estamos separándonos del alma del creador, ¿no? Del creativo, ¿no? Del creativo,
4: exactamente,
5: ¿no? Entonces es un tema que no sé qué va a pasar. Yo estoy seguro que al final nos aliaremos con la IA, nos ayudará, pero yo confío en que no nos absorberá, ¿no? No nos cortará la cabeza.
4: Llevándolo a mi terreno, hay estudios que avanzan que la llegada y la conquista de la inteligencia artificial, uno de los trabajos que más va a afectar precisamente va a ser al periodismo.
5: Sí.
4: Pero a ver cómo te cuenta un chiste, claro. Una inteligencia artificial en vez de un locutor tradicional o un presentador de televisión. Creo
5: que... Y el filtrado. Al final tú decides, como periodista, decides qué cuentas y cómo lo cuentas, ¿no?
4: Exactamente.
5: ¿La IA qué te va a decir? Pues no lo sé, pero igual coge los temas de actualidad, los más candentes, y las cuenta. Y seguro, como tu mensaje también va dirigido a otra persona, que lo tienes que escuchar, el contacto persona a persona, yo creo que es insustituible, ¿no? La IA te contará, pues estadísticamente, lo que mejor se pueda sonar, pero va a perder, en este caso, tu parte creativa de cómo lo cuento, cómo y de qué manera, ¿no?
4: Pues eso, un mensaje de tranquilidad, que la IA viene para ayudar, no para sustituir a nadie.
5: Yo creo que sí, yo creo que la IA va a generar un cataclismo social, va a generar una revolución.
4: Una revolución.
5: Una revolución social, laboral. ¿Qué pasa con los robots? ¿Qué pasa con la mano de obra? Vamos a... Quizás empecemos a abandonar esa cuestión que ya en la revolución industrial empezamos a ser parte de una maquinaria productiva, pero yo creo que nos ayudará, ¿no?
4: Pues que así sea. Miguel Ángel Muñoz, muchísimas gracias.
5: Bueno, siento la turra, pero...
4: No hay nada que sentir ni por lo que pedir disculpas, ¿eh?
5: Pero yo creo que hay que reflexionar un poco sobre este asunto.
4: Sí, por supuesto. En 15 días más.
5: Venga.
4: Adiós.
5: Un saludo, adiós.
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0: Son las 11 de la mañana.
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0: No se crean, es la misma sección, pero con diferente melodía. La verdad que nos va a ayudar mucho a concentrarnos en los diferentes asuntos que hoy nos propone Juanjo Moreno en Hoy Toca Sesión. Caballero, bienvenido, muy buenas.
1: Bien hallado, Álvaro.
0: Mucho tiempo sin verte, ¿eh?
1: La verdad que sí, la verdad que en esta ocasión se nos ha retrasado un poquillo la cosa.
0: Está siendo semanas, meses complicados, pero bueno, así que todo tiene, como dicen, todo tiene arreglo, ¿no? Todo.
1: Sí, además es una frase que hemos comentado que la verdad que es muy cierta, ¿no? Y que la primera vez que se la escuché a Carlos, sin duda, que me dijo que si no tiene solución, deja de ser un problema.
0: Y si la tiene, pues también nos centramos en la solución. Y la solución la hemos encontrado en este día, en este nuevo miércoles, donde abrimos sesión para hablar de dos cuestiones que nos quedaron en el tintero de las peticiones que nos realizaron los oyentes. Hablábamos, por un lado, de la influencia de las luces rojas, que bueno, están siendo tema de conversación y de, no sé si incluso de cierta controversia, y también de la ciática, que es un mal, un problema que es muy común, que afecta a muchos tipos de personas, también yo, por ejemplo, y que vamos a tratar de explicar a qué se deben los problemas y sobre todo cómo controlarlo un poco, porque es muy incapacitante. Sí. Muy incapacitante. Sí. Vamos a empezar por ahí, si te apetece, ¿no?
1: Bien, sí, la verdad que sí. La verdad que, bueno, creo que la polémica de Llorente, por dar una lanza a su favor, la ha generado más con el tema de la protección solar.
0: Con el tema del sol, sí, es verdad, sí.
1: No, lo digo porque, no, digamos que el tema de las luces rojas, infrarrojas, pues no ha generado tanta polémica.
0: No hacen daño, digamos.
1: No ha generado tanta polémica o tanta debate, porque sí que hay una evidencia sólida, muy fuerte, a favor del uso y los beneficios que tiene esta. Pero bueno, luego más adelante intentaremos abordarlo. Y bien, como tú bien decías, Álvaro, la verdad que el tema de la ciática, la ciatalgia, también conocida.
0: Sí, no me científico.
1: Sí, no, bueno, es más, normalmente, y en medicina suele pasar esto mucho, la verdad que cuando yo estudiaba fisioterapia, pues descubrí eso, ¿no? Que cuando te dicen, por ejemplo, que tienes una gonalgia, tienes una inflamación de la rodilla. Y cuando tienes una ciatalgia, pues tienes una inflamación del nervio ciático. O sea, sí. El diagnóstico es poco certero para los síntomas que reproduce, ¿no?
0: Yeah.
1: Porque al final, que te digas que tengas una lumbalgia o lumbago, por ejemplo, es dolor lumbar.
0: Sí, ahí no tiene error, ¿eh?
1: No, por eso que cuando te dicen que tiene ese diagnóstico, pues tú dices, bueno, señora o señor, tiene un lumbago, vale, uh-huh. Tiene dolor lumbar, pero eso ya lo sabe el paciente.
0: Ya.
1: ¿Sabes? Entonces muchas veces a mí cuando me venía con el diagnóstico y yo lo leía de lumbago, digo, bueno, si es lo que me estás contando, aquí tampoco me aclara mucho más a qué se debe ese lumbago, ¿no? O a qué se debe esa ciática o esa ciatalgia, ¿no? Entonces un poco lo que sí que venimos a hablar, que muchas personas como tú pues las sufren. Y la verdad que este tipo de patología, digamos, al final se sufren bastante en silencio, porque tienen mucha relación con la compresión del nervio y el dolor del nervio, el dolor neuropático que se llama también, es un dolor que se califica como un dolor sordo. O sea, y bueno, tú lo puedes describir también, si quieres, y puedes ayudar un poco a los oyentes.
0: Es un hormigueo que puede llegar a resultar, es como que los músculos de la zona afectada, que suele ser desde el glúteo hacia prácticamente el tobillo, como que se retrae, como que de repente la pierna no llega a donde tiene que llegar, o al menos esa es la sensación que yo he tenido.
1: Sí, por ejemplo, el hormigueo que manifiesta no está tan relacionado con el dolor, sino que estaría más relacionado con otros síntomas, ¿no?
0: Sí,
1: es que es, pues eso se llama pues la parestesia, que es como que pierde sensibilidad, lo notas menos. El hormigueo, que es más sensitivo. El dolor neuropático o el dolor de eso que puede reflejar una ciática o una ciatalgia es un dolor que por la noche de repente te despierta. Estás durmiendo, ¿sabes? Y de repente lo notas, te despierta. A lo mejor no es tu caso.
0: Estoy intentando hacer memoria, ¿eh? Si me ha pasado alguna vez.
1: Lo sabrías.
0: Supongo que sí.
1: Lo sabrías, porque al final, ya te digo, es un dolor que es difícil de calmar. Y es molesto en el sentido de que no es como otro tipo de dolores, ¿no? Que, como hablábamos de una gonalgia, un dolor de rodilla o un dolor muscular, sino que es un dolor que no te deja dormir, ¿sabes? Y no se calma. Ya te digo, muy difícil de calmar, incluso a veces pues se utilizan medicamentos muy, muy fuertes. House, el doctor House,
0: sí,
1: tenía una patología parecida y utilizaba fármacos, o sea, medicamentos que incluso le generaban adicción. Y de hecho, la serie va un poco también por la...
0: Por la adicción, sí.
1: Por la adicción que él tiene a este tipo de analgésico. Uh-huh. Entonces, por ejemplo, pues con el nervio ciático, pues suele pasar también eso. Entonces, es muy molesto. Lo que pasa es que, como bien estás describiendo tú, tiene diferentes manifestaciones.
0: Ya.
1: Y bueno, pues lo primero que tendríamos que aclarar es un poco lo que estamos hablando, ¿no? Que la ciática, pues, no es, digamos, un diagnóstico en sí, sino que es más bien un síntoma.
0: Ajá.
1: Entonces, estamos hablando de que es un nervio que se llama el nervio ciático.
0: Sí.
1: Y que tiene. Sale por un canal de la zona lumbrosacra y esos canales nerviosos que salen de la columna vertebral pues acaban en un nervio.
0: Uh-huh.
1: Sí que es cierto que a veces el nervio puede estar pinzado a nivel muscular, pero yo no me he encontrado tanto esto a la hora de tratarlo, de abordarlo, sino más bien que procede de una estenosis del canal, que se llama, que es que el disco ha protruido en algún sentido,
0: sí.
1: Y ha cerrado y toca el nervio.
0: Ajá.
1: Entonces lo irrita, que por eso también pues se habla de eso, de la ciatalgia como inflamación del nervio, porque hay un proceso inflamatorio, porque sí que ha habido ahí, ya empiezan a romperse ciertas estructuras del complejo, y entonces eso genera pues un proceso inflamatorio asociado, y entonces la inflamación aumenta más la presión, y aumenta más la presión sobre el nervio, bueno, uh-huh. Y todo empieza a complicarse un poquillo más.
0: Vaya, vaya panorama.
1: Entonces, pues bueno, pues eso por un lado, y por otro lado, pues sería un poco porque, o sea, yo siempre digo, vale, este es el problema, vale, entonces podemos tratar el problema, pero esto tiene una causa.
0: Claro.
1: Entonces, está claro que en un primer momento, pues tú siempre vas a intentar abordar el problema. El problema para el paciente, o lo que le, digamos, le resuelve al paciente un poco la situación, sería que le quitara el dolor, ¿no? Sí. Algunos dicen, pues, en plan, como que me córtame la pierna.
0: Hombre, tanto como eso.
1: No, yo te digo que tú no estás en ese nivel. Porque
0: no, claro.
1: No, porque si no solo ya que me hubieras comentado algo, no. Sino que...
0: Mi nivel es lo suficientemente incapacitante como para poder hacer deporte.
1: Como para no poder hacer deporte.
0: Como que puedes
1: hacer deporte.
0: No, impedirme hacer deporte.
1: Te impide hacer deporte. Vale, porque cuando empieza a hacer deporte, empiezan
0: en
1: a...
0: En cuanto arranco a correr,
1: aparecen los síntomas.
0: Latigazo.
1: Notas como un
0: latigazo.
1: Como un rampazo, ¿no?
0: Sí.
1: O sea, pues eso también está identificando justo eso. Que en una posición de extensión, donde empieza a hacer una extensión también de tu cadera, donde la cadera empieza a moverse, hay mayor compresión del nervio, y entonces eso estimula una de las respuestas neuromotoras del nervio, como puede ser esto, es esa respuesta de como si fuera eléctrico.
0: Sí, sí, tal cual.
1: Porque de hecho, bueno, pues de hecho nosotros los fisioterapeutas trabajamos con potenciales de acción, con técnicas de electroestimulación, que somos capaces de actuar sobre el nervio,
0: uh-huh.
1: Para modular la respuesta que tiene el nervio.
0: Vale.
1: O sea, porque es el nervio, sí.
0: Tratar de manipularlo un poco.
1: Digamos que el nervio, el cuerpo, el sistema en general, cuando hay algo en peligro, tiende a una sobreprotección. Lo primero que va a activar es la musculatura que está cerca a la zona de la lesión. A veces esa respuesta es una respuesta que ayuda, pero otras veces incluso es demasiado exacerbada.
0: Ya, que es lo que ocurre, ¿no? Que mi cuerpo, al intentar realizar un ejercicio, digamos que necesita de esa zona, si no está del todo bien, es como que se contrae para tratar de defenderse.
1: Exacto. O sea, al final la contracción, la contracción muscular o el dolor muscular asociado muchas veces a problemas de hernia, protrusión discal, digamos que es una respuesta de protección del cuerpo sobre la zona dañada, que sería en este caso el disco,
0: uh-huh.
1: O el nervio, que el disco está protruyendo sobre el nervio, eso se crea una sustancia, ya te digo que al final esa sustancia irrita el nervio, porque el disco a lo mejor se ha roto ya, hay alguna de las estructuras del disco que se han roto, y entonces cuando protruye el núcleo central. Pero bueno, no, ahí no me quiero meter porque queremos abordar más un poco el tema de la ciatalgia. Entonces decía eso, que al final Al final el estaba al final el nervio está irritado, tú tienes una sensación dolorosa, entonces al principio lo mejor que puede hacer este tipo de paciente, que al final es lo que alivia al paciente, es intentar controlar la sintomatología.
0: Yeah.
1: Pero teniendo muy presente que tiene una causa, y es ahí donde yo quiero ponerle un poquito más de atención.
0: Como siempre, la prevención.
1: Sí, bueno, la prevención también, pero sobre todo la causa a la que...
0: Lo que desencadena ese dolor.
1: Exacto, el tema de por qué estás sufriendo esa ciatalgia, ¿no? Uh-huh. O esa ciática. Una de las cosas que hay que hacer, porque también está bien, cuanto más información se tiene, pues también más relevante a la hora de abordar el problema, es tener una prueba de imagen que confirme o desmienta un poco la situación estructural. Es decir, si el nervio está comprimido a nivel de la médula espinal, o si el nervio está comprimido, como decía, puede ser por alguno de los músculos, como el piramidal o el piriforme. ¿Vale? Entonces eso también te lo puedes descubrir en la resonancia. Que eso sería el trabajo paralelo a la búsqueda de la analgesia o a la búsqueda de la disminución del dolor.
0: Sí.
1: Porque al final... lo que pretende todo, en tu caso también, es seguir pues haciendo tu deporte o haciendo tu vida.
0: Sería lo recomendable, sí.
1: Entonces, esa causa, es decir, el problema estructural, viene precedido, como tú bien has dicho, por algún motivo. Uh-huh. ¿No? Como que estamos como desglosando un poco la raíz. Ese motivo, en muchas partes, en muchos sentidos, tiene que ver con... una posición que tú mantienes a diario, muchas horas.
0: Tenía mi sospecha.
1: Que es sentado en esta posición en la que estamos.
0: Claro.
1: Exactamente. Entonces esto genera dos problemas principalmente. Uno es que desestructura la posición de tu pelvis sobre tu columna lumbar.
0: Ajá.
1: Y también lo que tiene que ver con el sacro, etcétera. Pero bueno, por no liarnos mucho y centrarnos en esas dos estructuras. La pelvis en la cadera. ¿Vale? Entonces... en la posición mantenida sentada hace que alguna de las curvas fisiológicas de la columna lumbar desaparezcan o cambien. Entonces, eso favorece, por ejemplo, la protrusión de los discos. Nosotros estamos creados, y me acuerdo que esto nos ponía un profesor de la universidad, estamos creados para estar de pie.
0: Sí, claro.
1: En cuclilla, cuando descansamos. Pero no para estar en sillones y sillas.
0: Tiene que ver con nuestra origen central de que, digamos que en la prehistoria y tal, no teníamos sillones.
1: Totalmente. Y entonces también, obviamente también, eso por un lado, y por otro lado, la actividad diaria, lo que hacemos de manera diaria. Este profesor que comentaba decía, mira, si al mamífero más rápido del planeta... hubiera sido el más rápido del planeta, pero de repente, por una variación genética, resulta que también es el más inteligente del planeta, ahora mismo a lo mejor habría inventado una moto para cazar a la gacela. Pero la posición que adoptaría para sentarse en la moto, el leopardo, imagínate que el leopardo se sienta en la moto como las motos que nos sentamos los humanos, no sería la más adecuada para su biomecánica.
0: Claro, igual dejaría correría de ser el más menos, rápido.
1: Correría, es decir, se cansaría menos detrás de la presa. ¿Vale? Pero la biomecánica que ha desarrollado evolutivamente este animal tan poderoso es para correr muy rápido. Además, si tú te fijas en el leopardo, a diferencia con el leopardo o con el león o con otro, verás que es mucho más estilizado, que uh-huh. Las piernas son mucho más largas, su columna es exagerada, además la utiliza mucho, la arquea mucho.
0: Va rápido hasta cámara lenta, ¿eh? Sí. El nuevo bicho.
1: Sí, sí, bueno, creo, y a lo mejor aquí estoy tirando un dato que no es real, pero creo que alcanza los 120 kilómetros.
0: Algo así, ¿eh? Algo así, no va muy mal encaminado.
1: O sea, no lo aguanta durante mucho tiempo, pero creo que es capaz de alcanzar esa velocidad, lo cual me parece...
0: espectacular. Tú imagínate ir por la autovía y que por la ventana te esté adelantando un guepardo, una cosa increíble.
1: Bueno, que me estaba desviando y aquí, tengo aquí un guión para seguir un poquillo. Y vale, a ver. Te estaba hablando de eso, de buscar el motivo que ha provocado, la causa que uh-huh. ha desencadenado el
0: en
1: síntoma.
0: Ese dolor, sí.
1: El síntoma. Entonces... eso por un lado. Entonces, uno de los siguientes motivos que también desencadena este problema suele ser lo que nosotros llamamos, pero que no está bien dicho, aunque lo voy a decir, la amnesia glútea. Es decir, que la musculatura glútea, principalmente el glúteo medio y el glúteo menor, incluso el glúteo mayor, están como amnésicos.
0: Ya, que no se trabajan mucho.
1: Sí, como dormidos. Uh-huh. Es decir, la posición que tú y yo estamos manteniendo ahora hace que esa musculatura no esté haciendo ningún trabajo.
0: No,
1: para
0: no,
1: nada.
0: No, está reposando
1: como... Si tú y yo nos pusiéramos de pie, entonces lo activaríamos.
0: Ya.
1: Vale. Esa activación del glúteo protege la zona lumbar. Entonces, el hecho de estar sentado tanto tiempo los inhibe. Y como que se quedan un
0: croquis,
1: poco aletargados. Y entonces esa inhibición, pues una de las cosas que hace también es pues cambiar un poco la estructura que hablábamos de la pelvis o de la cadera con respecto a la columna lumbar.
0: Vale.
1: Entonces,
0: tenía mis sospechas que era el sedentarismo, sí.
1: Claro, entonces, claro, yo en estos casos, como en tu caso particular, lo que suelo recomendar siempre es empezar por hacer un trabajo de glúteo. Es decir, por activar esa musculatura. Y eso pasa porque aquí tú hagas snack de movimiento.
0: Snacks de esto ya lo hemos hablado, ¿eh?
1: Esto ya lo hemos hablado, sí.
0: Esto ya lo hemos hablado.
1: No es algo mío.
0: Sí, levantarnos, una vueltecita a la manzana, ir a por a rellenar la botella de agua, movimiento. No. Exacto. Estar aquí horas y horas,
1: no,
0: sentado.
1: Y ya no solo eso, Álvaro, sino más bien, perdona, y ya no solo eso, Álvaro, sino más bien levantarte ahora, que lo vamos a hacer.
0: Ah, vamos, venga, levanta,
1: sí, levantarte. Y
0: salimos de plano, pero da igual.
1: Aunque nos separemos un poquillo del micro, pues bueno, una de las mejores maneras de activar el glúteo sería hacer sentadilla.
0: Ah, sentadilla yo no lo llamo bien, ¿eh?
1: Bueno, pues,
0: pero podemos intentarlo.
1: Vamos a probar un protocolo que siempre
0: pedimos disculpas resulta, porque se va a escuchar menos, ¿eh?
1: Un protocolo que siempre resulta bastante aceptado, aunque lo vamos a disminuir a más de la mitad. Vamos a hacer 4 sentadillas normales y luego vamos a hacer 4 sentadillas a una pierna con un desplazamiento del eje, ¿vale? Tú me sigues.
0: Venga, yo te sigo, dale.
1: Y los espectadores y los oyentes nos ven.
0: Venga.
1: Vale, yo lo intentaré.
0: Esto es oro, ¿eh? Esto es...
1: Mira, ¿lo puedo separar de aquí?
0: Sí, incluso es posible que tengas alguna capacidad de movimiento, sí.
1: Bien, eso es. Vale, pues entonces nada, 4 sentadillas, Álvaro, pues entrelaza los brazos frente a tu cuerpo o a tu cadera, da igual, la posición de los brazos es más
0: me gusta aquí.
1: Irrelevante. Y entonces baja. Aguanta, haces como un pequeño rebote y arriba. Venga, pues sea una, pequeño rebote, arriba. Venga, pequeño rebote, 3. Y la última, pequeño rebote y 4. Vale, ahora sería a una pierna.
0: Ya.
1: Vale, entonces empieza.
0: Se complica la cosa, ¿eh?
1: Bueno, empieza con la.
0: Con la buena.
1: Con la buena, digamos. Y en este caso, como es la primera vez que lo haces, te puedes apoyar.
0: Venga, vale.
1: Vale. Empezaríamos con la diestra. Pues mira, echaría la otra hacia atrás, bajaría, pequeño rebote y arriba, 1. Pequeño rebote, arriba, 2. Y ahora echamos la pierna hacia adelante, ¿vale? Igual, baja, pequeño rebote, 1. Y pequeño rebote, 2. No hace falta que bajes tanto.
0: Vale.
1: Y sobre todo que tú notes que no.
0: Que mantenga la verticalidad.
1: Exacto, que no pierdes un poco la forma lumbar.
0: Venga.
1: Y haríamos lo mismo con la otra.
0: Echamos,
1: ¿vale?
0: La
1: ¿lo hacemos?
0: Abajo.
1: Exacto, echa hacia atrás.
0: Ahí.
1: 1, no hace falta bajar tanto, Álvaro, ya 2. Te digo por qué. Y hacia adelante.
0: 3.
1: Eso es.
0: Y 4.
1: Y ya nos sentamos.
0: ¿Y con estas 4 series?
1: Con esto has hecho un snack de movimiento.
0: Uno por hora.
1: Exacto. La idea es que... Eso sería genial. Pero la idea es que cada vez que tú tengas la posibilidad de hacerlo, lo hagas. Eso sería aquí, ahora...
0: Snacks de movimiento. Es para que no se me olvide, Juanjo.
1: No, tranquilo, anota. Tranquilo, anota.
0: Cada hora...
1: Bueno,
0: anotado.
1: Ya te digo, Álvaro, que no hace falta que sea cada hora, pero sí cada cierto tiempo en el cual, bueno, si de repente dentro de media hora lo puedes volver a hacer, ya ves que esto no es nada demandante.
0: No, para nada.
1: Ni exigente, pero le da ese estímulo neuromuscular a tu musculatura glútea. Entonces, cuando estamos haciendo a dos piernas, digamos que ponemos más en marcha el glúteo mayor, aunque también obviamente con el otro, pero el hecho de dejar la cadera en el aire, una cadera en el aire, que es lo que hemos hecho con el llevar una pierna hacia atrás o llevar una pierna hacia adelante, hace que tu pelvis se estabilice
0: ya.
1: Sobre el eje, ¿vale? Esa estabilidad la dan los glúteos medio y menor.
0: Vale.
1: ¿Vale? Y eso ayudaría mucho al tema de la ciática.
0: Vale.
1: Luego he estado indagando un poquillo por la literatura científica que había y he preguntado algunas de las cosas que seguramente te resulten curiosas o que te puedan ir bien.
0: Por favor.
1: ¿Vale?
0: Lo que quiero es tratar de recuperarme.
1: Exactamente. Bueno, lo principal, Álvaro, lo principal. Aparte de que el paciente siempre va a buscar una analgesia y que eso lo puede encontrar pues, en profesionales de la salud, como pueden ser los fisioterapeutas, la evidencia más sólida es el ejercicio terapéutico, que es lo que hemos hecho.
0: Vale.
1: ¿Vale? Entonces... lo ideal también es pues que ese ejercicio terapéutico esté acompañado por un profesional, ya bien sea de la fisioterapia deportiva o bien sea del deporte.
0: De preparación física.
1: Exacto, pero titulado universitario. Que sabes tú
0: a ser posible.
1: Sabes tú que a mí siempre me gusta remarcarlo porque creo que, bueno, obviamente que ha empleado un tiempo, unos estudios, y eso pues siempre es importante reconocerlo y que no haya que se saque algún curso por ahí un poco random, vale. Lo aplique. Y que estás jugando con tu salud y... Estamos hablando de un problema que puede ser serio, la ciática, sí. o la hernia. Vale. Hay una cosa asociada que no sabía si decirlo, ¿cómo vamos de tiempo?
0: Pues llevamos 20 minutitos.
1: Vale, pues bueno, lo digo rápido.
0: Venga.
1: Somero. Vale, el tema psicológico y social.
0: Vale.
1: Vale, el tema psicológico y social, más que asociado también al hecho de que puedas tener vida en comunidad, digamos, viene relacionado con el miedo al dolor. Uh-huh. Todo lo que tiene que ver con agacharse, con moverse, una vez sí. que tienes la sintomatología, sí. la gente tiene mucha miedo.
0: A sufrir más todavía.
1: No, o que va a hacer algo que puede ser que le genere más dolor.
0: Eso.
1: Esa es la primera respuesta, es el espasmo muscular que intenta proteger la zona, y entonces en cada movimiento cree que te va a perjudicar peor. Más, peor. Pues no.
0: Vale.
1: Lo que pasa es que hay que hacerlo en su justa medida. O sea, nosotros hoy lo que hemos hecho hoy aquí sería como a lo mejor la dosis mínima para empezar.
0: Vale.
1: ¿Vale? Imagínate que haces esto hoy, una vez.
0: Sí.
1: Mañana te levantas y está igual o peor. ¿Vale? Hay que subir la dosis.
0: Vale. ¿Vale? En lugar de hacer 4 series, hacemos 8.
1: Por ejemplo, o la divides en 2 series.
0: Vale.
1: ¿Vale? Si estás mejor, entonces tienes que también ir subiendo un poquito la serie. Si en esa progresión de repente empeora, es que te has pasado.
0: Vale.
1: Ese día te emocionaste mucho.
0: Puede ocurrir, ¿eh?
1: Exacto. A ver, lo ideal es que vaya acompañado de un profesional.
0: Exactamente, porque si no lo hay, corremos el riesgo precisamente de eso, de emocionarnos demasiado, pensar que vamos bien y en realidad no.
1: Pero el mensaje más aquí que quería mandar, que no me quiero ir por la rama, es no hay que tener miedo al dolor.
0: Vale.
1: Si se hacen las cosas con coherencia y con sentido crítico. Y si no sabes hacer las cosas con coherencia y sentido crítico, ponte en manos de un profesional que te ayude a hacer las cosas con coherencia y sentido crítico. Pero el ejercicio terapéutico es... La opción más viable para recuperar este tipo de problemas.
0: Vale.
1: La cirugía está ahí, uh-huh. pero yo te hablo de la literatura científica.
0: Vale.
1: También te puedo hablar de mi experiencia clínica, pero te hablo de la literatura científica. Pero como una opción secundaria a no haber...
0: En caso quizá muy extremo y muy atenazado.
1: Mi experiencia clínica, Álvaro. Vale. Yo he intentado mandarle a la gente ejercicio terapéutico y la gente lo que quería era tumbarse en la camilla y que se le quitara el dolor.
0: Y a eso, los dedos, claro.
1: Eso quita el síntoma.
0: Pero no la causa.
1: No la causa.
0: Exactamente.
1: Exacto. O sea, no cura. Que... O sea, no te llega a curar. Te ayuda en el proceso de recuperación. Y es un arma más que a veces en algunos momentos determinados es esencial. Pero hay que estar un poco luchando con esa barrera del dolor que hablábamos y ir dosificando, pues bueno, acompañado.
0: Vale.
1: No hay que tener miedo al dolor. Y ya te digo, y cuando esa persona no se ha adherido al ejercicio uh-huh. de la manera que debe, pues entonces cuando digo, pues mire, lo mejor en su caso es la cirugía. Pero, ya te digo, es porque no le estás poniendo lo que vale. hay que ponerle normalmente para lo que tienes que hacer.
0: Pues
1: a veces por apatía, otras veces por falta de motivación, otras veces por... Pero casi todos son excusas. Y ya tuvimos un programa que hablamos de las excusas
0: sí,
1: más
0: sí,
1: comunes
0: hombre,
1: para
0: claro.
1: no hacer ejercicio.
0: Y cualquiera, sirve
1: esta es,
0: cualquiera.
1: Esta es una de ellas. El
0: sirve cualquiera. Muy bien, pues creo que...
1: Tengo más cositas.
0: ¿Sobre la ciática?
1: Sí, para ti.
0: Ah, además, pues mira, hay que ser seguramente rápido.
1: Sí, he preguntado también porque, bueno, lo había leído, lo tenía ahí en la retina y, bueno, ahora ya no me dedico tanto al mundo clínico, ¿no? Pues, bueno, no lo había repasado, pero lo he preguntado porque lo sabía. ¿La siesta puede ayudarte con el tema de la...?
0: ¿Qué me dices?
1: Sí.
0: ¿Me recetas siesta?
1: Sí.
0: Yo encantado, ¿eh?
1: En la posición como si estuviera nadando. Es una
0: boca abajo.
1: Sí, exacto. O a veces que esa posición será poco soportable, entonces pasa el ratito que pueda, muévete hacia otro lado y vuelve a situarte.
0: Vale.
1: ¿vale? 30 minutitos de siesta, ha descubierto que tiene unos efectos interesantes en ese sentido.
0: ¡Oh, mira! ¡Qué bien! Sí. ¡Qué alegría!
1: Luego, algunos tips más así rápidos, que ya te digo, yo sabía que no iba a comer un poquito el tiempo, sería los suplementos que han demostrado más evidencia científica que se pueden tomar.
0: Vale.
1: Hay uno que se llama el ALA o el ácido alfa lipoico. Uh-huh. ¿Vale? Este suplemento unido a las vitaminas del grupo B, B1, B6, B12, suele tener un efecto dentro de que estamos hablando, que no es medicamento.
0: Que no, aquí, que no va a ser nada mágico, por supuesto.
1: Que no es medicamento, pero tiene unos efectos que han visto que mejora el dolor neuropático o la función nerviosa.
0: Vale.
1: Incluso que tiene como soporte sobre la mielina del nervio, vale, a nivel regenerativo. Eso también.
0: Lo añadimos.
1: Es bastante interesante. Y ya el último punto, que ya a lo mejor queda un pelín más lejos de lo que viene siendo lo que podría hacer por tu propio método, sería el deslizamiento neurodinámico. Vale, es importante.
0: ¿Qué es eso?
1: Eso es. Pues es importante que el nervio, me voy a imaginar que el cable, sí, que cable, además sí, es muy similar
0: al posible nervio ciático.
1: Sí, lo toca. Bueno, yo que he tocado dentro de un muerto en que hemos, bueno, para estudiar la anatomía del cuerpo, y lo toca y es duro. Es
0: un cable.
1: Es difícilmente atravesable con aguja y tal. La aguja la pincha y el nervio se ladea. Es muy duro. Vale, el nervio tiene que deslizar sobre las estructuras. Entonces, muchas veces, por sedentarismo, por falta de trabajo, tal, ese nervio no se mueve sobre la estructura. Entonces, claro, tienes que ir deslizándolo poco a poco. La mejor manera de estirar un nervio es haciendo estiramiento neurodinámico o neurodinámico es la palabra, ¿vale? Donde tú pones en tensión desde tu zona cervical, o sea, estás estirando desde toda tu columna, y luego sería que en esta posición de flexión, pues tú estirarás la pierna hacia arriba.
0: Vale.
1: Hay un deslizamiento del nervio, porque tú estás estirando desde las dos estructuras más lejanas, la cabeza,
0: que tira,
1: digamos, la médula espinal y se lleva un poquito las raíces nerviosas.
0: Es decir, yo me siento en el suelo, por ejemplo, y trato de llegar con la cabeza también todo lo que pueda para intentar plegarme todo lo que pueda.
1: Exacto. Vale. Que el nervio se deslice. Para el nervio ciático tendrías también a lo mejor que introducir una pequeña posición como si estuviera, que no sé cómo se llama esta posición, que también estira un poco sobre esa zona.
0: Vale, pierna cruzada. ¿Vale?
1: Y de igual, la cabeza intenta hacer unos movimientos, vale, como para que generen ese deslizamiento.
0: Genial.
1: ¿Vale? Estamos dando como cabezadas para que aquellos que no nos.
0: Ya, lo que no están viendo, la verdad que se no lo están perdiendo. Hoy es un show.
1: La verdad que sí. No esperaba lo de nada de movimiento, pero mira, al final ha surgido y creo que ha sido adecuado hacerlo. Y nada, por mi parte, si tú tienes alguna duda más, no, ya que eres paciente. No.
0: Sí, pero me queda bien claro. Primero la causa, que yo me lo sospechaba, y luego pues esas pequeñas directrices para tratar de descongestionar la zona. Vamos con las luces rojas.
1: Luces rojas. No sabía exactamente qué me estaba haciendo. Sí, sí. Bien, el tema de las luces rojas es interesante porque, bueno, como hablabas tú también, que a lo mejor ahora pues se han puesto un pelín más de moda por
0: sí,
1: el tema de Marco Llorente, que él, por ejemplo, pues no sé si realmente Marco Llorente la utiliza. O
0: yo entiendo que
1: él,
0: sí.
1: Él más que la luz roja, bueno, puede ser que sí.
0: Y las gafas, los cristales.
1: Las gafas, sí, sobre todo las gafas para
0: tiene una línea de gafas. O sea,
1: sí,
0: que
1: sí, sí. El tema es que, bueno, él con la gafa, obviamente, lo que genera, pues, es quitar esa luz blanca, que es luz azul, que es la que hace que se alteren los ritmos circadianos. Uh-huh. Entonces, pero bueno, está mirando un poquillo cuáles serían los 10 beneficios más.
0: De la exposición a la luz roja.
1: Los beneficios más estudiados, que realmente tienen relevancia científica, sobre la exposición a la luz roja. Y mira, por ejemplo, se ha visto que mejora el sueño y la calidad del descanso.
0: Bien.
1: Sería la luz roja visible, ¿vale? Aquí hay que aclarar un poco el tema también para los oyentes, porque está la luz roja visible y la luz infrarroja.
0: Vale.
1: ¿Vale?
0: La visible, evidentemente, es la que te llena la habitación de rojo.
1: Eso es.
0: La infrarroja es la que te alcanza el rojo.
1: Eso es, sí.
0: Vale. Qué bestia,
1: sí,
0: ¿eh?
1: Sí, la verdad que sí, sí.
0: ¡Ojo, eh!
1: De hecho, se llama cercana infrarrojo o luz lejana roja también, ¿vale? Vale. También, aunque también hay luz, bueno, pero no luz infrarroja lejana también, que tiene, vale, otros beneficios, pero en un principio. Entonces, es lo que tú me preguntabas, que si yo en mi casa, pues me la he adecuado así. Hay algunas estancias de mi casa que lo que he hecho ha sido poner una luz roja. Uh-huh. Vale, esa luz roja lo que pretende es que, a ver si le damos orden entre los dos a la entrevista también, para que yo no me divaga mucho.
0: Eso es imposible.
1: Esa luz roja lo que pretende es simular un poquito el ocaso.
0: El atardecer.
1: O sea, esas luces, o sea, preferiblemente pues verlo. ¿Vale? Porque eso ya a nuestra retina va a generar un efecto que se traslada a nivel hormonal y que está haciendo que entre
0: otros... De relajación. Un efecto relajante.
1: Prepara al cuerpo para lo que viene, el descanso.
0: Que es el descanso, vale.
1: O sea, nuestro cuerpo, nuestra cabeza va por un lado y nuestro cuerpo quizá por otro.
0: Sí, sí, sí, sí.
1: Vale, entonces la cabeza, pues a la el mens sana in corpore sano, una frase que realmente correlaciona al cuerpo con la mente. Pero también, digamos que también hay una cierta separación entre ambos. Mira, pongo un ejemplo.
0: Venga.
1: ¿Vale? Yo con 18 años saltaba y tocaba el aro de la canasta.
0: ¿Qué me estás contando?
1: Por debajo. Sí, tenía mucha potencia de salto. Sí. Y ahora no puedo. A pesar de que soy de que entreno todos los días, sí, hago mi trabajo de fuerza, hago mis series, mi trabajo de velocidad, explosividad, pero he perdido ciertas capacidades con la edad. ¿Vale? Mi cabeza piensa que voy a llegar al aro. Y cuando no llego al aro, me frustro.
0: Ya.
1: Porque antes llegaba. Y me veo llegando. Pero no llego.
0: Vale.
1: Vale.
0: Entonces, ánimo, Juanjo.
1: Entonces, muchas veces...
0: Estamos contigo.
1: Muchas veces, pues, nos pasa esto, ¿no? Sí. Que nosotros, pues, la cabeza va, que tiene que hacer cosas, que no sé qué, que no sé cuánto, pero el cuerpo va por otro lado. Y el cuerpo está viendo que se está haciendo de noche y el cuerpo empieza a hacer lo que tiene que hacer para descansar. Y que, obviamente, que a nivel fisiológico, sí, que es más, digamos, más terrenal, más anatómico, también genera todas esas cascadas hormonales, empezando por la segregación de una sustancia, que es la melatonina, uh-huh, que esta hemos hablado alguna vez.
0: Sí, claro.
1: Que tiene una cascada hormonal que ya te ayuda a generar otra hormona de reparación, etc, etc, etc. Pues eso se inicia con una señal. O sea, esto es la cronobiología o los ritmos circadianos. Se inicia con una señal y es una señal lumínica. Y es esa luz roja del atardecer.
0: Vale.
1: Que es lo que intentan reproducir esta luz roja de la que estamos hablando, que es, pues, lo que yo me he puesto en casa.
0: Sí.
1: Entonces, pues, al final, si tú en casa va a seguir funcionando, porque tienes que seguir funcionando, pues por lo menos que esté funcionando con una luz que te dé la señal de dentro de poco te va a dormir.
0: Uh-huh. Que ayude a bajar esas revoluciones del día, ¿no?
1: Exacto. Que prepara tu cuerpo para el descanso y que segregue las sustancias y hormonas que tienes que segregar para dormir.
0: Que eso se traducirá en un mejor descanso, en una mejor reparación, en una mejor... todo.
1: Sí. Mejora el sueño, que añade el sueño, mejora la recuperación muscular, mejora la inflamación.
0: Tiene todo el sentido del mundo.
1: Sí. Esa sería, pues eso, lo que estamos hablando de la luz roja, que no infrarroja. Luego, a nivel de la luz infrarroja, que sería esa más cercana a la que tú hablabas, pues ya, bueno, se ha visto que afecta a nivel mitocondrial, con lo cual favorece los procesos de regeneración. La luz roja también, ¿eh?
0: Sí.
1: Pero pasa que la otra, digamos que el efecto es
0: más localizada.
1: Sí, de hecho, donde tiene mucha evidencia muy sólida y es donde, de ahí, donde se ha sacado al mundo de, digamos, del laboratorio de la salud o al mundo del laboratorio del rendimiento, esa luz infrarroja es en estética.
0: Vale.
1: Por regla general, muchas cosas que empiezan en la estética luego acaban en la salud, pero la estética tiene más venta.
0: Ya.
1: Entonces, lo que sí que se ha visto, una de las cosas que hace esa luz infrarroja es a nivel de la arruga. Y la alopecia.
0: Vaya, a eso ya llegó tarde.
1: Entonces, por eso sabemos que esa luz infrarroja incrementa la producción de ATP, la mejora de la eficiencia energética celular. Y todo eso son procesos que ayudan al cuerpo a reparar mejor, a bajar la inflamación, etc, etc. Uh-huh. Y todo esto, dicho todo esto, que eso es estás haciendo algo bueno para tu cuerpo, ¿no? Y puedes tener, no hace falta que tenga. La luz infrarroja es más cara. También tengo que decirlo, porque estoy hablando y pensando a la vez, por eso quería darle orden.
0: Sí.
1: La luz roja es más económica, sí. Es decir, hay calidades como todo, y contra más calidad te lo pongas mejor, pero tampoco hay que gastarse eso. Mucho dinero. Estamos hablando que a lo mejor un panel de luz infrarroja, pues sí que te cuesta 500, 700 euros, depende del tamaño del panel, uh-huh. Que es el que te pones sobre la cara para el tema de la recuperación. Si tienes alguna lesión, te duele algo, por sí. ejemplo, a nivel de tu dolor ciático, podría ayudar, porque actúa a nivel celular, a nivel vale. de la resíntesis del ATP, de la inflamación, etcétera. Te la tendrías que poner cerca de ti, pero eso vale más dinero. Pero vale. una bombilla roja...
0: Eso está al alcance de cualquiera.
1: Exacto, es más económico. Así vale. que es cierto que ya te digo que cuanta más calidad tenga, pues más luz infrarroja también va a tener, entonces se van a asociar más beneficios.
0: Okay.
1: Pero eso. Pero, dicho todo esto, lo que mejor ayuda en este sentido a la cronobiología y a los ritmos circadianos es que por la mañana te levantes y mire el amanecer. Eso es lo que inicia. O sea, la noche es un reseteo. Y lo que inicia los ritmos circadianos va a ser que tú te levantes por la mañana y
0: la madrugada.
1: El amanecer. El amanecer, o sea, el sol y que como cuando está saliendo. Eso es lo que ha demostrado que tiene más beneficio
0: sí.
1: que todo, incluso lo que estamos hablando. Aún así, mi recomendación siempre va a ser que también vea el atardecer. Y si no puedes ver el atardecer, pues que pueda acondicionar tu casa para que...
0: Con unas lucecitas rojas.
1: Roja. O por lo menos cálida. Uh-huh. O por lo menos quitar la luz blanca.
0: Es que...
1: ¿Sabes? Que, vamos, nosotros más o menos somos de una quinta similar. Y, ¿sabes? Tú esa luz blanca uh-huh. de quirófano en los baños de nuestros padres.
0: Tal cual.
1: También la de la cocina.
0: No, prácticamente en todas las estancias.
1: O sea, puedes tener esa luz, sí. Pero cuando se acerque el atardecer... Que cambie. No me veo. Pues entonces a lo mejor puedes tener una lamparita para lo que estás haciendo en ese momento. O sea, quiero decir, mis niños, mi hijo están cenando y haciendo su cena, y si yo tengo que cortar algo, pues tengo una lamparita próxima que para ese momento la puedo utilizar.
0: Vale.
1: Al final es tener ganas de mejorar tu salud, y un poquito lo que hacemos aquí siempre, pues eso, y dar recomendaciones.
0: Y de experimentar, porque uno puede ser escéptico, ¿no?, de todo esto y no creer en que la influencia de una luz nos afecte de esa manera. Pruébalo.
1: Claro.
0: No pierdes nada. Pruébalo a ver qué tal, ¿no?
1: Sí, sí, sí. Además, ya te digo, por ejemplo, para gente que tiene artrosis, uh-huh. está muy... O sea, hay mucha evidencia ya. Ya te digo que nacía un poco mal el tema que has nacido con la estética, pero para gente con dolor de rodilla, dolor, o sea, procesos propios de la vejez que van asociados a procesos inflamatorios o degenerativos.
0: Vale.
1: Y esto es algo muy común, el tema de la artrosis. Todos sabemos.
0: Sí, sí, sí. ¿Qué más?
1: Pues yo...
0: ¿Podemos ir dejándolo aquí?
1: Salvo que me quieras tú hacer alguna pregunta o quieras que maticemos algo.
0: No, pero sí que es verdad que es muy interesante. Porque...
1: ¿Sobre la ciática o sobre la luz roja?
0: No, sobre el tema de la luz roja, que es una cuestión que, como decimos, es una... pues con sus evidencias científicas, que no cuesta tanto probar, someternos a esa luz... Por lo menos la roja, la infrarroja ya es otra historia, pero la luz roja es accesible a todo el mundo. Es decir... Les invitamos a los oyentes y telespectadores que la prueben y nos digan.
1: A ver, yo puedo contar un poco mi experiencia, lo que yo he hecho también, ¿no? Que es, al final, es un pelín más de inversión en una misma habitación, que a lo mejor tengo un par de focos, sí. Si solo tenía uno he puesto otro. Tengo dos interruptores, uno el rojo y otro el cálido. Yo siempre, no tenemos blanca, luz blanca, por supuesto, con todo lo que estamos hablando y cómo claro. afecta
0: Imagínate
1: a la salud.
0: Que entro uno a casa de Juanjo y se ve todo lleno de bombillas blancas.
1: Entonces, pues sí, obviamente que haya algunos momentos del día en el que estás estudiando o lo que sea y precisa un pelín más de luz, pues tengo esa luz cálida. Pero si ya estamos dispuestos a irnos a la cama, a ponernos el pijama, que te estás aseando y todo esto, esa última parte, incluso, pues ahí ponemos la luz roja.
0: Vale.
1: Tienes que levantar al baño, pues en el baño tengo una luz roja, entonces tengo combinado los... Interruptores
0: para de tal manera.
1: Yo sé, porque el más cercano, el más lo hemos puesto. El primero, el de luz roja. Y el segundo, el de luz cálida.
0: Además, lo molesto que es eso de levantarse a mitad de noche porque te llama la naturaleza y encender una luz fuerte, blanca.
1: Bueno, eso es mordaz.
0: Es terrible.
1: Mordaz. Pues,
0: con esto también nos lo arreglamos. Fíjate lo que te digo.
1: Así que nada, un poquillo es...
0: Muy, muy interesante, Juanjo, como siempre.
1: Sí, yo creo que lo es. Y muy sencillo.
0: Y muy sencillo.
1: Y muy sencillo,
0: es cierto.
1: Sí.
0: Pues hemos hablado de la ciática, hemos hablado de las luces rojas y el mes que viene intentaremos hablar de más cuestiones que ya saben, pueden hacernos llegar a través o bien de las redes de Yecla Media, arroba Yecla Media en Instagram o en Juanjo barra baja Moreno.
1: Juanjo_Moreno.
0: Barra baja. Sí.
1: Venga, ahí dos barra. La verdad baja. Es que no se lo recordaba muy bien, pero mira, esta vez creo que sí que lo he dicho bien, a la primera.
0: Muy bien.
1: De esta manera creo que sí, pone Juanjo Moreno.
0: Va a salir fácil, sí. Sale fácil. Si no, dejaremos algún post de cara a dentro de unas semanitas. Juanjo, muchísimas gracias.
1: A ti, Álvaro.
0: Mucha suerte y mucho ánimo, ¿eh?
1: En ello estamos, sin problema.
0: Adiós.
1: Adiós.
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0: Son las 12 del mediodía.
1: 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Saludos y bienvenidos al espacio más polémico de la radio.
2: ¿Es polémico?
1: Un espacio en
2: el que... agárrate cuando termine esto.
1: Un espacio... No me deja ni hablar. En el que han surgido una de las últimas disputas que nos han traído en...
2: Encontronazos, digamos, encontronazos.
1: Muy debates muy gordos, ¿eh?
2: Es que... No sé, yo no veo tanta importancia.
1: Es muy sencillo. Levantar polémica donde no la hay es muy sencillo y lo estamos comprobando con este asunto. Viene Supertítulos, viene Pedro Andrés, muy buenos días.
2: Muy buenos días, Álvaro Ayala.
1: Con un formato nuevo.
2: Sí.
1: Que es...
2: Sorpresa.
1: No me ha dicho qué canción es.
2: No, quiero que se sorprenda. Quiero que tú también reacciones un poco a...
1: Como si fuera un oyente
2: a mi propuesta, exactamente.
1: Lo que pasa es que se me antoja complicado porque yo tengo que estar aquí a los mandos. Tengo que estar cuidando...
2: ¿Se da el play?
1: De que no, exactamente, de que no se le dé el play solo.
2: Le da el play y ya está.
1: Ah, le daré el play y todo bien,
2: y lo que
1: ¿no?
2: salga. Mira que si se me ha metido algún anuncio o algo.
1: ¿Te imaginas?
2: O, a lo mejor. No lo he escuchado.
1: O yo qué sé, o una promo de otro medio o algo. También mira, estaría gracioso, quizá, ¿eh?
2: Mira.
1: No lo pensaría. Lo subiría así, ¿eh?
2: Ya, bueno, tampoco me parecería mal.
1: No pasaría nada.
2: No, claro, exactamente.
1: Bueno, recuerdan que esta sección, aparte de grandes trifulcas, consistía en traernos música.
2: Grandes temas.
1: Grandes canciones que hemos cantado o intentado cantar.
2: De normal.
1: Toda la vida.
2: En otro idioma normalmente. En inglés, alemán. ¿Alemán hemos llegado a traer Rammstein? No.
1: No.
2: Pues
1: fue una propuesta que te hice y que te pasaste por el forro de
2: no, que va,
1: del bañador.
2: Ahí, lo tengo ahí apuntado. Ah. Tengo un par de temas vistos de Rammstein.
1: Vale, vale.
2: Y hoy traigo una, pues eso, para traducirla, para ver lo que dice.
1: Básicamente que es la mecánica de siempre.
2: Exactamente.
1: El tema está en que no sé cuál es.
2: Dale al play.
1: ¿Le doy al play ya?
2: Sí.
1: Uy, qué tensión, qué nervios. ¿Qué será? ¿Qué será? Vamos a escucharla. 3, 2, 1.
2: De Michael Jackson. Simple.
1: No.
2: Igual que.
3: ¿Y este frío cuándo se acaba?
2: Igual tienes que saltar un poco para adelante.
4: ¡Nueva York!
1: ¡No, hombre, no!
2: ¿Eh?
1: ¿Has sido capaz?
2: He creído necesario.
1: ¿Has sido capaz?
2: Sí.
1: ¿Nos has traído a Bad Bunny?
2: Sí.
1: Pero eso. Hay que traducirlo.
2: Hay que traducirlo. Exactamente. Y aún traduciéndola.
1: Es
2: posible. Se queda ahí rara.
5: Si te quieres divertir.
1: Eso se entiende.
2: A ver, se entiende por un motivo, porque esta vez es una versión de los años 50 de un tema.
1: Es verdad.
2: Con lo cual, que yo ayer mi hija se quedó un poco flipada porque esta canción es la que baila a fin de curso. Sí, hijo, sí.
1: Ahora entiendo
2: muy
1: todo.
2: Muy bonito todo.
1: Ahora entiendo todo, sí.
2: Y entonces...
1: Te persigue, ¿eh?
2: Dice, es que es muy pegadiza, mira, si te quieres. Digo, este trozo mola mucho. Dice, ese trozo precisamente es de un tema de los años 50.
1: Uy, que se te va a descarrilar.
2: ¿Por qué?
1: Uy, que mira cómo suena esto, dice.
2: ¿Quién?
1: Tu nena.
2: No, pero luego le pongo Mew, le pongo...
1: Ah, vale. Y le baja los niveles, ¿no?
2: Y le mola más o igual.
1: De latinitis, le baja luego la latinitis.
2: La estamos educando medio, porque tiene su desvallo.
1: Hombre, claro.
2: A ver, pues se juntan. Aquí dice... Lo tengo apuntado aquí.
1: Pero lo tienes literal.
2: ¿Todo eso
1: piensas leer?
2: No, pues voy a saltar todo lo... Porque es que tiene mucha morralla, tío.
1: Es que eso te iba a decir.
2: Tiene mucha morralla.
1: Que si no tenías que haber venido a las 9 de la mañana, si no, no te daba
2: no,
1: tiempo
2: no,
1: a esto.
2: No, a ver, lo que se entiende, que es el estribillo sí. De si te quieres...
1: Sí, eso...
2: Porque, eso es lo obvio.
1: Vale.
2: Y luego muchas cosas que pone que no lo hemos entendido. cuidado, que nadie lo escuche. Cuidado, que nadie lo escuche. Eso ya se entiende porque se repite. Y luego, ey, también se repite.
1: Bueno, a todo esto, presenta la canción.
2: Nueva York. Con L.
1: ¿Vale? Empieza bien, ¿eh?
2: Sí. Tengo que apuntar que Nueva York está escrito así a posta. No ha sido una falta de ortografía, o sea, que se le ha colado al editor. No. No es una falta de ortografía. Está escrito tal y como se pronuncia en Puerto Rico.
1: Vale.
2: Es un apunte. Vale. Vamos, estamos culturizando aquí a la gente.
1: Más o menos.
2: Que, pues, la gente puede pensar, ¿se ha equivocado? No, no, no.
1: No, no, no, está así.
2: Es deliberado.
1: Es deliberado. Háblanos de Nueva York.
2: De Nueva York. La introducción utiliza un sample de una mítica canción de Nueva York, de uno de los himnos históricos de la comunidad puertorriqueña Nueva York de los años 70. Uh-huh. Vale, más cosas. Pero tampoco es que haya.
1: Tampoco hay mucho más, ¿no? Que rascar. Ya puedes haber buscado una versión limpia, sin sonidos de calle,
2: es que
1: coche.
2: Me lo he bajado pirata. La incorpora un fragmento de audio relacionado con Félix Trinidad.
1: Es mentira, es GAE, ¿eh? No lo ha hecho.
2: No, no iba. Estamos comprados. Me he ido por el compa. A élite. Iba a decir récord, pero récord ya no está. Incorpora un fragmento de un audio relacionado con Félix Trinidad, uno de los deportistas puertorriqueños que era boxeador, creo. Uh-huh. ¿Qué más cosas? Pues tiene un mensaje político, si tú lo dices.
1: Que porque, ni siquiera leyéndolo después.
2: Porque
1: ¿eh?
2: Al final dice, juntos somos más fuertes.
1: Y ya está, ¿no? Y con eso chuta.
2: Con eso ya ha defendido el pueblo puertorriqueño. No sé, yo es que como este muchacho me cae regular, entonces he sacado cosas. Y tampoco le he visto más fustes, pero veo necesario traducirla. Porque aún así, yo te digo que hay trozos que me quedo como así, como diciendo.
1: Pues.
2: Bien, buscando temas, he escuchado algunas. Y sí, algunas cuando no le metes. Cuchum, cuchum, cuchum. Y cuando no canta él, que hace un solico de piano.
1: Sí,
2: de
1: también está. Musicalmente es muy.
2: Musicalmente hay algunas que están muy chulas.
1: Otra cosa ya cuando canta.
2: Otra cosa es cuando canta ya me.
1: Pues cuando quieras.
2: Bueno, esta lo entendemos todo, ¿vale?
1: Sí.
2: Si te quieres divertir con encanto y con primor, solo tienes que vivir un verano en Nueva York. Y ahora cuando empieza... el verano en Nueva York. Ey, ey, ey, 4 de julio, 4 de July. Ando con mi primo borracho Rulay, porque había que rimar con un July.
1: Claro.
2: Los míos en el Bronx...
1: Nos está desmayando.
2: Saben la que hay. Con la nota en high... Por Washington Hayes, ¿vale? Willy Colón me dice el malo, ey, porque pasan los años y sigo dando palo. Yo es que así, rimar así, lo veo tan...
1: Forzado, puede
2: no,
1: ser.
2: No, fácil. No forzado. Porque puede hacer lo que te saca del toto.
1: Ay.
2: Vendiendo disco como cuadro Frida Kahlo. El perico blanco, sí, sí. El Tusi Rosita, No te confunda, no. Mejor evita, ey. ¿Qué quiere decir? Eso ya cada uno su introspección personal.
1: Que le busque el sentido.
2: Que le busque el sentido y ya pues cada uno le da su forma.
1: Es un ejemplo de lo que siempre decimos, que todas las canciones siempre terminan hablando de ti. Porque la interpretación que hacemos nos puede beneficiar o no. Ya según nosotros queramos, pues aquí igual.
2: Sí, pero esto es para cuando esa neurona que te queda muerta en el cerebro para allí y para acá. Y es la... Ping pong, sí, eso, ping pong. Es un muñeco, eso lo he cantado yo a mi hija de pequeña. Ping-pong es un muñeco. ¿Dónde vamos? Un shot de cañita en casa de Toñita.
1: Necesitamos vacaciones.
2: Ahí vamos. Y el PR se siente cerquita. Sí, sí. Tengo el campeonato, nadie me lo quita. Como Bad Bunny va a ser el rey del pop. Ey, con reggaetón y dembow. Ey, con reggaetón y
1: dembow. ¿Eso dice que va a ser el rey del pop?
2: Sí. Le quiere quitar el puesto a Michael Jackson.
1: ¿Eso dicen?
2: Sí.
1: Eso vale. Dicen, sí.
2: Venga, vámonos. A ver, dentro... Bueno, va, vamos a callarnos, porque si no...
1: En adelante, sigue.
2: Me siento como el lápiz en Capena, el Dow. Cuando yo nací, fue que nació el flow. El muchacho no tiene abuela.
1: Tal cual.
2: De lado a lado, ping-pong, un beso pesado, bim-pum. Aquí dijo, no tengo palabras que rimen con pow.
1: Y directamente...
2: Pues pongo pum. Es que
1: y no arreglado.
2: Claro, pues es que arreglado. Rimar así es... Yo me convierto en un artista, en un poeta.
1: Ya, pues llena 10 estadios si quieres.
2: No, no lo voy a hacer porque no me sale del...
1: No te sale, ¿no?
2: No,
1: no quiero llenar un estadio porque no...
2: No quiero, no me hace falta.
1: Porque no quiero.
2: Tengo otras cosas más importantes que hacer. Por favor. Con silenciador le robamos las gatas. James Bond, ey. Yo estoy en la mía, no tengo adversario, no. Con los Yankees y los Mets, Juan Soto a correr, que otra vez la sacamos del estadio. Mira qué tema. Esa vocalidad.
1: Esa vocal, ¿eh?
2: Ese tono.
1: Esa frecuencia, o sea, exacta.
2: Que la saca del diafragma mismo, de lo más profundo de su entraña, sintiendo cada nota.
1: ¡Nos van a vetar, por Dios!
2: Ahora viene Fran, ¿no?
6: Luego viene Fran, sí. Si quieres le pongo también el espacio este.
2: Recuerdo de mi parte.
6: Como badbunólogo que nos iluminó el viernes pasado, sí.
2: A ver, aquí el respeto siempre es mutua. O sea, yo respeto
6: que sí,
2: a todo el mundo.
6: Sí,
2: yo
6: que sí, que
2: digo
6: que sí.
2: Mi opinión y yo quiero que la gente me respete. Yo respeto a todo el mundo. Sí, sí. No le hago daño a nadie.
6: Ya, luego a la puerta, a la salida de la puerta me lo dices.
2: Eso, ahí a la volvé. ¿Qué más? Tú tienes piquete, mami, yo también. Tú estás buena, yo estoy bueno también. Huelo rico y ando con los de 100. Si tú lo quieres, lo tiene que mover. Tú tienes piquete, mami, yo también. 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Sí, es que lo estoy repitiendo.
6: Sí, sí, no, me he dado cuenta.
2: Si tú lo quieres, lo tiene que mover.
6: Pues eso, a mover.
2: Yo estoy aquí para traducir.
6: Vale.
2: Tengo el campeonato, nadie me lo quita. Como Bad Bunny va a ser el rey del pop, con reggaetón y dembow, ey. Y básicamente ya está.
6: Sí, porque todo a partir de ahí ya hay una repeat, ¿no?
2: Sí, no tengo adversario, los Yankees, los Mets, Juan Soto. Es que son palabras al azar. Yo es que no le veo más fuste.
6: Ha recortado palabras de un diccionario, las ha tirado hacia el aire.
2: Las ha tirado, sí, como cuando.
6: Y las que han caído dentro de un círculo.
2: Los diseñadores tienen un. O sea, cuando tú te bajas un texto o algún mock-up o algo así de diseño, hay un texto que viene por defecto.
6: Ayer hablaba precisamente el Santa de la frase que te dan para los monederos de Cristomoneda, que son frases,
2: sí.
6: Palabras. Vamos, pues sí, esto sí. Viene a ser lo mismo.
2: Pues mira, es una contraseña de los.
6: Mira que si es su contraseña.
2: De su Bitcoin. Oye, vamos a meterlo en su monedero. Igual que las juntamos todas y tenemos bitcoins.
6: Tendremos, sí, tendremos.
2: Madre mía. Sí, pues bueno, eso. Cultura, bueno,
6: que
2: se llama.
6: Es verdad que no lo he visto venir, ¿eh?
2: Aquí admitimos de todo.
6: No he visto venir este espacio, no he visto venir esta sección. Me quiero desvincular totalmente de lo que acaba de decir.
2: Te metiste tú en el charco, yo pues me he metido más. Me he arremangado y he dicho, vamos para adentro.
6: Ah, que sí, todo es culpa mía al final.
2: Claro.
6: Absolutamente todo. Pedro Andrés, muchas gracias.
2: A ti.
6: Vamos a escuchar Nueva York.
2: No,
6: ahora,
2: no le hagas eso a los.
6: Sí.
2: ¿Qué? Hace falta.
6: Hace falta. Y tú vas a poner también
2: el vídeo musical.
6: El vídeo en la sección.
2: Ahora meto una de Machine Head.
6: ¿Te imaginas?
2: Y la gente lo flipa.
6: En 15 días más.
2: Venga.
6: Adiós.
2: Adiós.
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0: Es la 1 de la tarde.
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2: 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Esta vez la culpa de que fuese la sección guadiana fue mía, porque llevo tal caos de bloques y de espacios que ya no sé cuándo toca cada uno.
3: Yo que me había cogido un mes de vacaciones.
2: Sí, te lo cogí. No, al final van a ser 3 semanas.
3: Pero al final van a ser solo 3 semanas. Es que no me dejas descansar.
2: Es una cosa muy rara lo que me está pasando. Yo qué sé, tengo tanta gente que tiene...
3: ¿La has estrenado ya?
2: No lo sé si el día que me lo dio Fran es posible que el mono ese ya sonara.
3: ¿Un mono?
2: Es el mono del Festival de Sitges, ni más ni menos.
3: Sí, de ahí viene Sitges, pone Sitges en la espalda.
2: Como Cristiano, sí, hace así el mono. Se llama Hola Sitges. Pedro Andrés, muy buenas.
3: Hola Álvaro Ayala.
2: Vamos con un nuevo capítulo de Super Títulos.
3: Vámonos.
2: Ahora libre de patrocinio.
3: Sí,
2: se vende despacio.
3: No porque no funcione.
2: No porque no funcione.
3: Aquí no. Mandamos un saludo muy grande.
2: Lo vamos a reservar porque este espacio tiene nombre.
3: Sí.
2: Volverán. Y cuando vuelvan,
3: las oscuras golondrinas,
2: volveremos a contar los pedazos de tostadas que tiene y de dulce y de salado.
3: Yo todavía cené allí.
2: ¿Sí?
3: Sí.
2: Impresionante.
3: Con un compañero nuestro, además.
2: Siempre, no me digas.
3: Ex compañero nuestro, sí.
2: Ah, bueno, entonces ya sé quién es. Bueno, vamos con un nuevo capítulo de Super Títulos, que en esta ocasión nos vamos a otros clasicazos.
3: Uh-huh. Que tú no conocías al...
2: No conocí, bueno, no cuando es que no conociera la canción.
3: Cuando le he dicho el título, gente...
2: Es que esto se está emitiendo una hora diferente a la que se está grabando. Vamos a ser honestos.
3: Sí, claro.
2: Y llevo no la cabeza directo. Ya, que ya no sé ni dónde estoy.
3: Ya,
2: ni quién,
3: digo,
2: ¿tú quién eres?
3: ¿Qué tema vas a grabar?
2: ¿Tú digo, quién eres? Brother in Arms.
3: Brother in Arms.
2: Vale.
3: Y dice, ¿este de quién es?
2: Me suena.
3: ¿Este de quién es?
2: Yo pensaba que era el nombre del grupo, fíjate lo que te digo.
3: Joder.
2: Dire Straits.
3: Manda huevo.
2: Dale, venga. Empieza.
3: A ver, es una canción que trata el tema de la guerra, de war.
2: ¿Otra?
3: Y,
2: sobre la guerra.
3: Sí, todas las canciones que traigo son muy alegres.
2: Son cosas...
3: Ya lo dije. Va conmigo la alegría.
2: ¿Pero por qué el rock es tan triste?
3: Sí, todo lo mejor son las baladas, los corazones rotos, la guerra, está muy bien.
2: El reggaetón no va sobre eso, es más sencillo.
3: Sí, va sobre otras cosas, pero no, lo siento, no vengo a eso.
2: No es el caso, bueno, Brother
3: in
2: Arms.
3: No es mi juego. Sí, va sobre la guerra y en particular sobre que muchas veces nos cegamos, bueno, no, a ver, nosotros no. Pero en la mayor parte de las luchas, de las disputas y tal, la gente realmente que lucha no tiene nada que ver sobre lo que se está luchando,
2: uh-huh,
3: en parte. Pero que nunca eligen estar ahí, en las guerras. Los que están ahí son mandados que no saben por qué le están disparando al otro ni quién es el otro, y seguramente si se conociesen fuera de ese contexto se llevarían bien.
2: Son personas que libran las guerras de otros, efectivamente.
3: Claro, y es una pena. Y viene un poco a dar un poquito una vueltecica a ese tema.
2: Uh-huh.
3: ¿Lo empiezo?
2: Empieza porque cuando quiera empezar a cantar, yo ya la he puesto, pero claro, es un rato largo. Así
3: igual cuando empiece, cuando termine yo, no ha empezado.
2: Es muy probable.
3: ¿Quién era el cantante de Dire Straits?
2: Pregunta
3: de trivial, venga, te he pillado.
2: No, este, Knopfler.
3: Ah, el que lleva la cinta como los tenistas.
2: Sí.
3: Y el pelo como los tenistas.
2: Agassi.
3: Lleva la calva aquí delante y la melena aquí cayendo.
2: Los que se resisten, ¿eh?
3: Sí, sí, sí. Dice, no, que no me quedo calvo. Me queda por aquí un traspié aquí por aquí.
2: ¡Estás calvo, Knopfler!
3: Pero bueno, bien. No, es una banda mítica.
2: Hombre, y tanto.
3: Pues ahí vamos.
2: Va mucho más allá de Sultan of Swing.
3: Sí, tiene mucho tema. Mucho tema.
2: ¿Y este Brother Arms, por ejemplo, de qué trata?
3: Te lo he dicho, la guerra.
2: Bueno, ya. ¿Qué dice?
3: Estas montañas cubiertas de niebla son ahora un hogar para mí. Pero mi hogar son las tierras bajas y siempre lo serán. Algún día volverás a tus valles y a tus granjas y ya no arderás por dentro con ese deseo de ser hermanos de armas. Aquí, por ejemplo, el protagonista habla como si estuviese en un conflicto y está en las montañas lejanas con sus compañeros de guerra, que no es su hogar, pero porque se lo han impuesto. Ahora es su hogar, tiene que luchar por esas tierras, pero que ni conoce ni nada, que sus tierras realmente eran otras.
2: Ya.
3: Y está allí con unos hermanos, que no son hermanos, pero se
2: hermanos
3: sienten como tal,
2: armas.
3: Porque sufren como él, tienen los mismos miedos, los mismos, y entre ellos pues se llaman hermanos de armas. Por estos campos de destrucción, bautismos de fuego, he sido testigo de tu sufrimiento mientras la batalla arreciaba. Y aunque me hicieron tanto daño en medio del miedo y del terror, tú no me abandonaste, mis hermanos de armas. Pues bien, a eso, que cuando estás luchando con gente, todos con el mismo empeño, o sea, con el mismo objetivo,
0: ya.
3: Que es vamos a salvar el culo, básicamente.
0: O te apoyas en tus compañeros.
3: Claro, lo único que te queda son gente buena que tengas a tu lado y que eso realmente se convierte en hermano.
4: Un poco lo que está pasando en Yecla Media.
3: Eso, digo sí.
4: Los hermanos.
3: Esto yo lo traduzco, por ejemplo.
4: A los cojones unos de otros, pero hermanos.
3: Yo lo traduzco en la mili. Yo hice la mili, buena contestoria, bueno.
0: Madre mía.
3: Y sí que es verdad que, a ver, se pasan muy, muy, muy buenos momentos, algunos malos. El cerebro es inteligente y se queda solo con lo bueno, lo malo lo olvida. Pero sí que, yo para mí fueron 9 meses, y siempre lo digo, yo me junto ahora con ellos, hace 30 años que la hice.
0: Y es como si no hubiera pasado el tiempo.
3: Oye, puedo hablar con ellos, con la misma confianza, y fueron solo 9 meses.
0: Todo el mundo dice lo mismo sobre la
3: pero
0: mili.
3: Pero es algo brutal, no sé, es algo que te une de una manera muy rara.
0: Yo como soy muy joven,
3: ya,
0: me libré.
3: No fuiste.
0: Me libré.
3: Eso que te perdiste.
0: Ya.
3: Es verdad. Yo...
0: Tú imagínate a José Ramón en la mili.
3: Qué bien. Animalico. Qué va. A ver, yo al menos lo que viví, no, todo lo que hay ahí es leyenda urbana y leyenda
0: negra. No es para tanto, ¿no?
3: No, no. Al menos yo...
0: A lo mejor en otras épocas sí, pero ahora...
3: Lo que yo viví...
0: unos años.
3: Lo que yo viví era todo gente buena, gente guay y... todo el mundo tiene sus mierdas y cada uno es como es. Y te enseña un poco a hablar con, o sea, estar con mucha gente y...
0: A subsistir.
3: No, a aceptar que hay mucha gente, mucho tipo de gente, mucha manera de ser y tienes que un poco aceptar como son y adaptarte un poquillo. Y entre todo, pues hacer una piñica.
0: A ver si va a ser mentira que va a terminar la canción antes de que tú expliques.
3: Hay tantos mundos distintos,
0: como la batallita de
3: tantos soles diferentes y solo tenemos un mundo, pero vivimos en mundos separados. Ahora el sol se ha ido al infierno y la luna cabalga en lo alto. Déjame despedirme de ti. Todo hombre tiene que morir. 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Somos unos necios por hacer la guerra contra nuestros hermanos de armas. Aquí pues, viene igual como eso, como que parece que hay muchos mundos, pero los mundos realmente no los inventamos. No, somos claro, nosotros los que dibujamos frontera. La tierra es la misma aquí que allí. Da unos frutos diferentes porque la tratamos diferente, pero es la misma tierra y somos la misma gente y tal. Y el pegarnos pedra y todo el rollo...
0: Hay no tantos tiene... mundos como familias y como...
3: Claro, es que el mundo es lo que tú decidas que sea, realmente.
0: Qué bonito.
3: Esta es muy bonita, la canción.
0: Me voy a ir con la patata...
3: Y muy profunda.
0: Con la patata jodida.
3: Caliente, la patata caliente te va ahí. Y pues... ya está, básicamente es eso el tema de Brothers in Arms, de Dire Straits. Espero que le haya gustado a la gente.
0: Pues esperemos que le vaya a gustar ahora, poniéndoles todo este sentido a lo que vamos a escuchar a continuación, que ahora sí que la claro. Vamos a escuchar entera. Pedro Andrés, muchas gracias, ¿eh?
3: A ti siempre.
0: Hasta dentro de, se supone que 15 días.
3: O 30. Ya, no se sabe.
0: Cuando sea.
3: Cuando
0: haya hueco.
3: Cuando tengo un rato, me vengo. Si estoy ahí a 10 metros, a 5 metros.
0: Bueno, vete a contar la historia de la mili ahora, José Ramón.
3: Eso.
0: Hasta luego.
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0: Son las 4 de la tarde.
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1: ¿De verdad esto es bailable?
2: Sí, claro.
1: ¿Y ese juego de hombritos?
2: ¿Has visto? Es
1: he tenido que poner el plano abierto para que la gente se lo crea, pero ¿bailando con esto?
2: A ver, no es bailable rollo...
1: No es Bergain.
2: No es Rabe.
1: No es Bergain, ¿no?
2: No es Bergain.
1: De Rosalía. ¿Eres muy Rosalía tú o no?
2: No.
1: Yo es que ya lo confesé aquí hace un par de semanas. A mí, yo respeto.
2: No, a mí me parece muy buen artista.
1: Muy buen artista, pero no conecta conmigo.
2: Yo nunca me paro a escucharla.
1: Así que, muy bien. Estamos en el mismo equipo, como en otras tantas cosas. Fran Carpena, muy buena.
2: Me parece interesante lo que hace, pero no sé. También me lo parecía, por ejemplo, Zetangana antes del madrileño. El madrileño sí que lo he escuchado mucho. Y yo decía que era muy buen artista, tal, no sé qué, pero escuchas al final lo que
1: temas,
2: a ti más te llama la atención.
1: Sí. Hay buenos temas.
2: Sí, el madrileño es un discazo, es increíble.
1: Fran Carpena, muy buenas.
2: Buenas tardes.
1: ¿Todo bien?
2: Bueno, sí, a partir de las 12 ya se puede decir buenas tardes. ¿No?
1: Se supone que sí, aunque realmente
2: yo es que
1: no.
2: Lo suelo decir, pero alguna vez me han dicho, no, es que después de comer, después de comer...
1: Eso es un dicho popular que no tiene ningún tipo de peso. Hay gente que cree que sí,
2: ¿sabes
1: pero no...
2: a quién hay que preguntarle? A Berto Romero. Berto Romero siempre discierne
1: cosas.
2: Discierne,
1: es un buen juez de lo absurdo.
2: Sí.
1: Es verdad.
2: El que sabe responder este tipo de preguntas es Berto Romero.
1: Lo que pasa es que Berto Romero no está aquí.
2: Para la desgracia tienes
1: para la desgracia de todos.
2: A tu Berto Romero.
1: Aunque estaría mejor tener al otro, ¿eh?
2: ¿Tú crees que decir más pues podría venir
1: sería
2: aquí?
1: Alucinante. Bueno, don Francisco.
2: Vamos a hacer tonto un rato.
1: Que tenemos cine en el horizonte.
2: Hay cine, sí. No tan.
1: Multitudinario.
2: No tan. ¿Cómo?
1: Carnoso.
2: Sí, carnoso como la semana. Hace dos semanas.
1: Sin tanta chiche.
2: La semana. Joder. Hace dos semanas. Es que tendría que venir semana a semana, no cada.
1: Allá tú.
2: Allá tú y yo.
1: Allá tú.
2: Si quisieras, yo estaría aquí todos los días. Si estoy aquí abajo.
1: La verdad que sí. Sería para echarte un rato al día, ¿eh? Te vienes aquí a tomarte el café.
2: Tengo que andar 20 segundos, literalmente, ando 20 segundos.
1: Te vienes aquí a tomarte el café y tan pancho.
2: Sí. No tenemos tanta... Sí que hemos tenido esta semana, la semana pasada, el 83 aniversario de Martin Scorsese. Como yo siempre digo, la persona más importante del cine actual. Uh-huh. Del cine, digamos, moderno.
1: La persona más importante.
2: No solo a nivel director, que lo he dicho varias veces, sino a nivel conservador de cine, intelectual del cine. Yo creo que es Martin Scorsese y además bastante lejos de los demás.
1: Uh-huh.
2: Porque por eso mismo, no solo por su aporte al cine como tal, sino a lo que conlleva el cine, a la cinematografía.
1: ¿Más que Don Steven?
2: ¿Qué? Steven Spielberg.
1: Hombre.
2: Pero es que Steven Spielberg, como digo, se le puede considerar el mejor director. Yo creo que
1: no
2: hay debate.
1: No considero que sea el mejor director uno u otro, sino a nivel de influencia. Tanto por películas y como por producción.
2: Las de Spielberg están más en el imaginario, sobre todo por cómo ha conseguido convertir el cine en comercial, que él, uh-huh, es él, básicamente. Que, por cierto, mucha gente lleva como este último año comparándolo con Godard, y yo, si Godard supiese que lo comparan con Spielberg,
1: estaría contentísimo.
2: Que es todo lo contrario de lo que él promulgaba. Diciendo, no, Spielberg se mea en Godard, tal. Y yo, ¿Godard?
1: Bueno, en fin.
2: Vamos al lío. Yo creo que, como digo, más a nivel conservación, búsqueda de cine que no se conoce, restaurarlo y tal. Ese trabajo de Scorsese está muy oculto.
1: Uh-huh.
2: Y ha conseguido que hoy en día se vea mucho más cine de todas partes del mundo gracias a él. Y de restauración, como digo, hace, no sé si 6, 7 años, a lo mejor un poco más, rescató, que a lo mejor os acordáis, aquí para España, un anuncio de Freixenet, rescató una escena de Hitchcock que no se había rodado nunca.
1: Me acabas de desbloquear un recuerdo.
2: Que el prota era el del mentalista. El hombre este rubio, no me acuerdo cómo se llama.
1: No, yo tampoco.
2: Pues rodó el anuncio y lo que fue, encontraron una película que no se llegó a rodar nunca, un guión de Hitchcock, y lo rodó como si fuese Hitchcock. Pues eso se hizo más comercial porque era para el anuncio de Freixenet, pero todo eso es lo que se ha dedicado a Scorsese toda la vida.
1: Freixenet, ¿eh?
2: Sí.
1: Que ahora está ahí un poco en...
2: No sé qué es de Freixenet.
1: Están un poco en concurso de acreedores.
2: Sí, cosas. Tocaetes. Sí. Bueno... Vamos a lo que nos...
1: 83 años está como para meterlo en la caja de la moche, también te digo, ¿eh?
2: Uy, no digas eso. Si cada persona del mundo le damos una semana de vida a Scorsese, sería eterno.
1: Yo,
2: y
1: ya,
2: tampoco,
1: hombre, claro.
2: Y tampoco me importaría mucho.
1: Ya, ya.
2: Un día.
1: Pero está ahí ya, ¿eh? Sí, 83 sí. años.
2: A ver, se le ve activo. De hecho, tiene varios proyectos que hay en
1: a la David Lynch también se le veía activo.
2: Pero David Lynch fumaba como si no... Como si no
1: saber lo que hace
2: como si se fuese a acabar. Bueno, tuvo problemas con la cocaína de joven. Pero a partir de ahí siempre ha sido una persona...
1: ¿Llorarás tanto su marcha como la de Lynch?
2: A ver, evidentemente voy a llorarlo mucho.
1: Podríamos convertir esto en un... ¿Qué piensas de Scorsese?
2: Pero Lynch es para mí la persona más importante de mi vida a nivel cine.
1: ¿David Lynch?
2: Sí, sí, sí. Y Scorsese puede estar entre los 5 primeros.
1: No te adelantes, que ya te he dicho que para el último capítulo del año te voy a pedir un top.
2: Venga, venga. Sí. ¿Eh? Eso me,
1: no,
2: eso
1: te adelantes.
2: Eso me gusta mucho. Vamos a repartir los premios. No te...
1: Los Frans.
2: Y nada, Scorsese. Pues yo...
1: Felicidades, Scorsese. Martin. Felicidades, Martin.
2: Martí.
1: Películas.
2: Vamos al lío. Venga, justo vamos a pasar de...
1: Películas.
2: Martin Scorsese a Zootrópolis 2.
1: Wow, me he mareado.
2: Imagínate a Scorsese dirigiendo una de estas. Es que ha tocado todos los palos ya.
1: Me faltan poco.
2: Pero bueno,
1: sí.
2: Que por cierto, una frase que iba a decir suya que me duele un montón de... Me dio mucha pena escucharla de... Con todos los proyectos que tengo que hacer y el poco tiempo que me queda, era que iba a estar trabajando hasta el último día como Clint Eastwood.
1: Por eso digo yo lo de la caja de la
2: noche. Estar rozando los 100. Y Tarantino a los 60 se quiere jubilar. Madre.
1: Es que sí. Bueno, y antes.
2: Zootrópolis 2. Jared Bush y Byron Howard, que han dirigido películas como Bolt, la del perro. Este,
1: animación.
2: Sí, Enredados y Encanto, toda animación. Encanto está bastante bien. Bueno, son tres películas que están bastante bien de Disney. Uh-huh. En este caso tenemos a Jason Bateman, a Ke Huy Quan, que así el nombre no sonará, pero
1: no.
2: Es el tapón de Indiana Jones 2.
1: ¿El tapón?
2: Tapón, se llama así.
1: No cae. Bueno,
2: el niño... El que luego apareció y ganó el Oscar hace 2 años con Toda la Vez en Todas Partes, de origen chino.
1: Vale.
2: John, su nombre americanizado es Jonathan Huy Quan. Jonathan Huy Quan, pero Ke Huy Quan es su nombre real, como se conoce normalmente. Y, por ejemplo, el medio español Jean Reno, que se llama Juan Moreno. Para quien no lo sepa, me hace mucha gracia siempre, pero es Jean Reno. Juan Moreno, pero es Jean Reno. Esta es la segunda parte de una película de animación de Disney que lo petó allá por el 2016, la verdad. O sea, yo no he visto Zootrópolis 1.
1: Tampoco.
2: Que en algunos sitios se llama Zootopía, pero bueno, el nombre original es Zootrópolis. Y como digo siempre con las películas de Disney, es para los más pequeños, pero también está dirigida a un público que si la ves con tus hijos, con tu sobrino, yo suelo ver estas películas con mi prima pequeña, como la de Elemental también, que se estrenó hace un par de años. Y...
1: Fue gracias, Zeta.
2: Sí, no estuvo mal. Y son esas películas que yo me llevo a mi prima, ella se lo pasa bien y yo lo disfruto porque Pixar son parte de mi vida también, como de cualquier otra.
1: Y todos los que hemos nacido después del 85 posiblemente.
2: Sí, totalmente. Aunque ya el 85 antes sonaba joven, ya empieza a sonar.
1: Ya no. 85 ya son las cuatro
2: ya
1: décadas.
2: Son 40, sí.
1: Ya son las cuatro décadas.
2: Madre mía.
1: Por eso acotaba ahí. Este
2: claro, sector. Claro.
1: Adelante.
2: Vamos con... Sí, porque Toy Story es del 95, claro. Que es del año en que nací yo. Y entonces yo crecí con Toy Story, Bichos y luego ya...
1: Bueno, Ant no es de Disney.
2: Bichos. Ant era de lo de Woody Allen.
1: De DreamWorks, ¿no?
2: Creo que sí, el prota es Woody Allen.
1: ¿Sí?
2: Sí, que hay un chiste en The Office que dice, a mí me encantan las pelis de Woody Allen. Ant, por ejemplo.
1: La mejor serie de comedia.
2: Michael Scott, personajazo. Se habla poco de The Office en este programa.
1: Es verdad.
2: Vamos con película de Richard Linklater, Blue Moon, la luna azul. Richard Linklater es un director ampliamente conocido en este siglo, aunque tenga películas también de los 90, pero la trilogía Before seguramente es lo más importante que ha hecho, que quien no la haya visto, que son Antes del Amanecer, Antes del Atardecer y Antes del Anochecer.
1: Uh-huh. Las tengo pendientes.
2: La trilogía mejor compuesta de la historia, seguramente. Evidentemente habrá gente que... O sea, habrá algunas que se lo discutan, pero a mí me parece muy bien compuesta con un... lapso de 9 años entre cada una de ellas.
1: Sí.
2: Es muy interesante. Yo me la vi del tirón y se hace muy ameno.
1: Tendré que hacerlo yo también, porque además se me ha insistido mucho.
2: Sí, pues mucho. Está muy bien, a mí me encantan. Y hablamos de cuál te gusta más, porque hay gente que dice que la segunda, otros que la primera, la tercera.
1: Primero tendré que verlas y luego ya.
2: Perfecto, un día lo hablamos. Otra película, por ejemplo, siempre tienen proyectos muy interesantes. Boyhood, por ejemplo, es una sola película, pero que se rodó durante unos 20 años.
1: Unos 15, 20 años eran.
2: Estuvo en los Oscars y era desde que el propio actor protagonista es niño hasta que ya es un joven.
1: Que hay que tener paciencia.
2: Sí. Increíble el proyecto. O luego películas como Scanner Darkly, que la recomiendo mucho porque es de las menos comentadas suyas. Quizá junto a Fast Food Nation, también muy interesante. O Apolo 10 y medio, que estas dos son en como rotoscopia. Son dibujos animados, pero actuado y dibujado encima. Que son muy buenas. Apolo 10 y medio creo que fue la última que dirigió. Es que voy a hablar ahora de la que va a salir también este año, que tiene dos. En esta tenemos a Ethan Hawke, que es el prota de la trilogía Before. Uh-huh. Tenemos a Margaret Qualley, que se está convirtiendo ya más famoso que su madre, que es Andy McDowell.
1: Ah, vale, sí, verdad.
2: Y la tenemos ya en todas partes. La tuvimos en La Sustancia, en las películas del Antimos el año pasado, en Poor Things y of Kindness. Está en todas partes.
1: Eras una vez en Hollywood también.
2: Sí, que ahí yo creo que fue el primer papel que
1: yo
2: la vi.
1: Creo, al menos, papel
2: relevante.
1: Gordaco.
2: Sí, porque en The Leftovers tiene un papel muy importante, pero es una serie que no es lo mismo que verte ya en salas de cine.
1: Vale, para que la gente lo sitúe, la hija de Andy McDowell es la que hace de hippie en esa...
2: Por ejemplo, o la que hace de Elizabeth joven en... O Sue en La Sustancia. Justo. Vale. Tenemos también a Bobby Cannavale o Andrew Scott, del que ahora hablaremos también, que lo tenemos en dos de las cuatro películas. Esta es la historia real de Lorenzo Hart, que es un compositor fallecido en 1943, en los últimos meses de vida. Uh-huh. Y yo creo que esta película es un poco lo que va a servir de aperitivo para lo que el propio Linklater nos trae dentro de muy poco tiempo, porque ha dirigido dos películas en un lapso muy pequeño de tiempo, que es Nouvelle Vague, que ya se ha estrenado en algunos festivales, y es la cinta que va sobre la mítica ola francesa, que hablábamos antes de Godard, y vamos a ver cómo estamos dentro del rodaje de Al final de la escapada, que no es la primera película de la Nouvelle Vague, porque es Los 400 golpes de François Truffaut, pero seguramente es la que más dio a conocer este movimiento fuera de Europa.
1: Ajá.
2: Así que vamos a verlo con Jean-Paul Belmondo y Jan Sever en los papeles principales, que van a interpretarlos. O sea, ellos ya no están en condiciones después de 70 años.
1: Ya me imagino.
2: Bueno, 70 no, 60. Es del 60.
1: ¿Cómo te gusta
2: 65 años
1: regodearte en el error, eh? ¿Qué? Tú tiras.
2: Sí, bueno, pero 65 años hace el final de la escapada. Vamos con la tercera película de hoy. Seguramente es la más importante que vamos a traer en todo lo que llevamos de año y en mucho tiempo, que es
1: ¿tanto?
2: La voz de Hind, que es la película dirigida por Kauter Ben-Ania. Perdón. Es una directora, sinceramente, que no he visto nada suyo.
1: Uh-huh.
2: Tunecina. Esta película es de Túnez, pero cuenta la historia real sobre los intentos de rescatar a una pequeña de 6 años que se queda atrapada bajo un coche tras uno de los ataques en Gaza por parte de las tropas israelíes en enero del año pasado, 2024.
1: Uh-huh.
2: Han utilizado los audios reales para recrear lo que la niña le decía a los que intentaban rescatarla.
1: Wow.
2: Es durísima esta película. Ha sido ovacionada en todos los festivales en los que ha pasado. Se habla de que ha sido la película más... si no recuerdo mal, votada de la historia de San Sebastián, de toda la historia del festival, la más votada. Y podemos decir que es la vencedora moral de Venecia, que se llevó el León de Plata, aunque no se llevó el de Oro, que es el máximo galardón, pero el León de Plata es el gran premio del jurado. O sea que tenemos a La voz de Hind como una de las películas que es más necesario hacer, que es necesario ver. No sé si será la película mejor o peor. No sabemos a nivel técnico ni nivel cinematográfico cómo va a ser.
1: Como ya hablamos aquí, bien reza en tu promo, la intención muchas veces es más importante que la película.
2: Sin duda. Tampoco me gustaría, no la he visto aún, estoy deseando verla, pero no me gustaría tampoco que tocase temas que puedan ser demasiado
1: políticos.
2: No políticos, sino morbosos. Tratarlo de una manera a lo mejor un poco hipócrita.
1: Uh-huh.
2: Porque es un tema muy delicado. Te puedes pasar en de la raya en cualquier momento. Pero bueno, yo, como digo, sin haberla visto, creo que es la película más importante.
1: Estaremos pendientes.
2: Porque al final el lado humano es más importante que el cine. El cine es lo que más importa de las cosas que menos importan.
1: Y luego está el fútbol.
2: Y luego el fútbol.
1: Ya.
2: Vamos a la última, que sí que nos vamos un poco más comercial, a Puñales por la Espalda, de Entre los Muertos.
1: ¿Otra más?
2: Es la tercera entrega de la saga, dirigida por Rian Johnson, que seguramente al gran público se le dio a conocer con el episodio 8 de Star Wars, que a mí no me parece tan malo como han dicho siempre. Porque luego vino el episodio 9, que creo que es bastante nefasto. ¿Se puede decir bastante nefasto? Porque yo creo que sí.
1: Yo creo que cuando utilizas la palabra nefasto,
2: se sabe ya que es malo.
1: El bastante es quizás redundante e innecesario.
2: Pero en esta quizás no. En el episodio 9 de Star Wars, no. tenemos a Daniel Craig, como en todas las entregas de la saga. Tenemos a Josh O'Connor. Está en todas partes ahora mismo. Lo teníamos en Mastermind hace un par de semanas con Kelly Reichardt. Lo hemos tenido en La Quimera, lo hemos tenido en Rivales de Guadagnino. Está en todas partes y lo está haciendo muy bien. Tenemos a Glenn Close, a Josh Brolin, a Mila Kunis, a Jeremy Renner, a Kerry Washington, a Andrew Scott otra vez. Que Andrew Scott, para el que no le suene, pues si ha visto Sherlock, él es Moriarty. O si ha visto Fleabag, él es el cura cachondo. Es que en inglés es hot priest, entonces yo creo que será...
1: La traducción literal es esa, sí.
2: El cura buenorro, a lo mejor. Tremendo papelazo que hace Andrew Scott. Y tremenda serie que es Fleabag, que recomiendo a todo el mundo. Y Kaylee Spaney, que la tuvimos como Priscilla el año pasado, en la película de Elvis. En la película de Priscilla.
1: De Priscilla, sí, justo. Pero que una vez más es termina eso.
2: Bueno, esta saga es muy divertida. Yo vi la primera en el cine, que creo que no tiene subtítulos, se llama directamente Puñales por la Espalda. Arrasó en su momento, allá en 2019, pero Glass Onion, la segunda parte, la vimos directamente en Netflix.
1: Sí.
2: No la tuvimos en salas de cine, a lo mejor alguna suelta, pero llegó directamente a Netflix. Siempre es un grandísimo reparto, con un protagonismo coral, aunque siempre se lleva el papel interesante
1: Daniel Craig,
2: que es un personaje graciosísimo, que yo creo que ha encontrado su papel. Incluso más allá de James Bond, que yo nunca me lo he creído como James Bond, aunque sus pelis me parece que están muy bien. Pero yo creo que ha encajado más que nunca en este papel. Divertido, hace las películas súper dinámicas, me parece un muy buen personaje. Y que yo creo que están tardando en hacer lo que todos estamos esperando, porque en la segunda se descubre, en una escena muy cortita, casi gag, que su pareja es Hugh Grant, que salen en casa, y todos estamos deseando que hagan una película en la que están los dos.
1: Para resolver esa tensión.
2: No, pero a mí me hace mucha gracia pensar que están como en un hotel o de vacaciones o algo, y Hugh Grant le dice que aquí no resuelva casos, y Daniel Craig vaya resolviendo algo a sus espaldas, intentando ocultárselo. Eso yo creo que lo petaría.
1: Fantasías del cine.
2: Pero bueno, tercera película, estamos deseando verlas porque... Como digo, son películas muy entretenidas, muy dinámicas y que le gusta prácticamente a todo el mundo.
1: Muy bien, pues Fran, en 15 días...
2: Ve pensándote...
1: Último del año.
2: ¿Qué tops?
1: Exactamente, y vamos a hacer una serie de rankings muy concretos, pero quiero que me des tu opinión. No del año, ¿eh?
2: No.
1: De la historia.
2: Me vas a poner...
1: Te voy a poner a prueba.
2: Me gustan los retos.
1: Te voy a poner a prueba.
2: Me gustan los retos. Que haya contenido.
1: Caballero, gracias.
2: Gracias a usted.
1: Adiós.
2: Por traerme una semana más. Chao.
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1: 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Me voy a cambiar el número. 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
0: Estaba pensando que ahora que llega el calor, claro, el pic de la elegancia que alcanzamos hace unos meses cuando todos vinimos de traje, ahora ya me cuesta más.
3: Sí, la primavera y el verano es más desagradecido.
0: Ya cuesta más.
3: Yo soy muy pro invierno, muy team pro frío.
0: Ahí estamos. Entonces, en el mismo equipo, claro, raro, ¿eh?
3: Pero bueno, hecho, sí, es raro que coincidamos. Pero bueno, hecho lo que he podido, no está mal, ¿no?
0: No, no, está muy bien. Una camisita. Está muy, es una camisita de casi que de disfrutón, ¿eh?
3: Recuerdo que he venido en antiguas temporadas, he venido con una camiseta de Snoopy, hemos llegado a grabar.
0: Es verdad. O sea, bueno, hoy llevo yo la de Popeye, pero viene a ser lo mismo, ¿eh?
3: Sí. Hacía mucho tiempo que no venía, ¿eh?
0: ¿Es verdad?
3: Un montón. Te fuiste de vacaciones, pareces claro. Funcionario. Y y no habíamos venido.
0: Pues te voy a decir una cosa. No sé si es bueno o malo, pero es verdad que he tenido a muchos colaboradores de Librando, precisamente por eso, y el tuyo se me ha hecho muy corto. Es como si hubiera venido hace dos semanas.
3: Bueno, pero eso es porque la turra deja poso y deja reflexión. Se habló mal de mí aquí, creo. Se estuvo comentando que escucho, pero como no escucho la otra parte, no me he enterado.
0: Se habla mal de ti siempre.
3: Entonces, como, pero no lo he escuchado porque no me he enterado. O sea, yo no.
0: No existe.
3: No pasa nada.
0: No existe.
3: No pasa, puedo repetir las tres noticias porque.
0: Vale.
3: Como pasó la otra vez. ya has caído, ¿verdad? No habías caído.
0: Antonio González, muy buenas.
3: Hola, traigo tres noticias repetidas.
0: Y lo siento mucho por lo del sábado.
3: Ah, sí, bueno. Uno tiene que ganar y otro que perder.
0: A uno ya queda una bala.
3: Me han preguntado por ahí qué. Y digo, yo ya soy un poco viejo como para preocuparme de eso. Bueno, hombre, obviamente uno pasa un duelo corto, y tengo demasiados hijos como para preocuparme de eso.
0: Te conozco lo suficiente para saber que no viste la tanda de penaltis.
3: No, ni casi el partido.
0: Ni el partido. Por si acaso.
3: No soy capaz de ver. lo llevo mejor cuando acaba que durante el partido. No puedo. Eso es lo que hay.
0: Bueno, al Cholo le pasaba lo mismo.
3: Cada uno tenemos nuestras taras, sí.
0: Bueno, entonces traes tres noticias repetidas.
3: Sí, y eso es. Para dejárselo masticadito a Chema para que el siguiente programa lo tenga hecho. Traigo 0 puntos honoríficos para el superministro, que ha escrito una carta a la presidenta del Consejo General del Poder Judicial para presionar a ver lo que pasa. Félix, ya está. Déjalo.
0: Entre tú y yo.
3: Tengo otros 3 puntos para todos nosotros porque Bárcenas ha confirmado que M.R. era Mariano Rajoy. Sorpresa.
0: No lo sabía nadie.
3: Nadie se lo esperaba. Y ya cuando tú me despaso, damos las tres noticias completas. Eso no se me podía quedar aquí atascado.
0: Nada, cuando tú quieras, adelante. Venga, pues, vamos a empezar por la derrota, ¿no?
3: Sí, 0 puntos para odio a Jodio. ¿Cómo se pronuncia? Jodio, la nueva herramienta.
0: Ah, con H.
3: Jodio, ¿no? Entonces, pues odio a Jodio. Esta Odio con H es una herramienta de IA para controlar la huella de odio y polarización, dijo nuestro señor presidente. Que esta herramienta depende ahora del Observatorio de Racismo y de Xenofobia y a su vez del Ministerio de Inclusión, Seguridad Social y Migraciones. Es decir, es una herramienta del gobierno.
0: Bueno,
3: que es peor. entonces... menos mal que ya está aquí el gobierno para protegernos, ¿eh? Y además es que creo que duplica, porque el observatorio este que acabo de mencionar ya hacía esto, pues no, otra más. Sobre todo siempre con la excusa de ser mucho más transparentes y de ser mucho más democráticos, faltaría más. Uh-huh. Es una herramienta que recuerda. Venga, vamos a decirlo, lo voy a decir suave, que después me dices que soy
0: un exagerado. No, yo no digo nada.
3: Recuerda la Stasi, ¿vale? Directamente. entonces, con esto te ligo con el otro sí, lo tenía que decir porque ligo con el otro sí.
0: Y te voy a mandar directo al Gulag, ¿eh?
3: A ver, mis críticas. sí, bueno, pues me darán la razón entonces. Me iré cabizbajo, pero con razón. ¿Qué es? Yo siempre discuto, ya sabes que no me gusta la tipificación de delitos de odio, pero es que esto ya no solo es en el plano penal, esto es ya una herramienta de la administración para controlar los discursos que, según la administración, sean odiosos, porque ¿qué es odio? Pues lo que diga Pedro Sánchez. ¿Odio frente a quién? Esto puede ser odio.
0: Hombre, lo dirimen ¿Los jueces?
3: No, en este caso no. Claro, claro, los delitos de odio sí, los jueces, pero en este caso esto es una herramienta administrativa para hacer un registro de odiadores.
0: Ah.
3: Que le vendrá muy bien cuando cambie el gobierno, les vendrá muy bien la herramienta. Gracias, uh-huh. Pedro.
0: Una vez más.
3: Claro, a mí, dada mi trayectoria, a mí los otros todavía no me van a pillar, pero espero que me pillen cuando gobiernen. Aquí no se va a quedar, no voy a dejar a nadie con cabeza. Un punto.
0: Empatito.
3: Venga, el Tribunal Supremo condenó a una persona por negarse a ser vocal de mesa. En 2021, etapa pospandemia o todavía pandemia, en las elecciones catalanas hubo un señor que tenía miedo a contagiarse, le había tocado de vocal, y entonces presentó como excusa un estado de necesidad para no presentarse.
0: Uh-huh.
3: Bueno, en realidad fue a la mesa, pero dijo que no se iba a quedar y la mesa tardó en constituirse hasta que llegó el vocal, el señor no se quedó. En primera instancia fue condenado, inició la fiscalía a partir de denuncia de la policía, de un atestado de la policía, fue condenado. En segunda instancia se le absolvió por la Audiencia Provincial de Barcelona y el Tribunal Supremo finalmente ha confirmado la condena.
0: Ajá.
3: ¿Por qué delito? Bueno, el Tribunal Supremo entendió que no existía un peligro grave e inevitable y que además sí que existían medidas para evitar este peligro, que me imagino que era la famosa mascarilla y las distancias, eso es. Bueno, lo cierto es que había mucha gente de vocales y este señor, pues bueno, no se quiso quedar. Mis críticas a esto. En primer lugar, que es un delito que no se recoge en el Código Penal, sino que se recoge en la Ley Orgánica del Régimen Electoral General.
0: Uh-huh.
3: De esto creo que ya hemos hablado alguna vez.
0: Sí.
3: Todos los delitos no se regulan en el Código Penal. Hay otras leyes que regulan delitos. En este caso, este, que...
0: Que tenga que ver siempre con su campo, con su área.
3: Sí,
0: en este caso,
3: sí, claro.
0: Delitos
3: electorales se llama eso, efectivamente. Eso que es el artículo 143, para el que lo quiera leer. Otra de las críticas, que es que la Fiscalía recurra a una sentencia de la Audiencia Provincial, que es bastante, bastante raro. Es decir, la Fiscalía se tomó especial interés en castigar a este señor y de ahí viene mi crítica, porque es, como yo ya he dicho siempre aquí, los que priman y los que gobiernan son los partidos políticos. Y puesto que la Fiscalía depende jerárquicamente del gobierno, pues esto es el sistema defendiéndose a sí mismo. Que nadie chafe la fiesta de la democracia. No vaya a ser este señor que vaya allí a fastidiar la democracia cuando todos estamos deseando votar partidos políticos. Estamos todos deseando y echar nuestra papeleta azul o roja y viene este señor y nos fastidia.
0: Para una vez cada 4 años que nos dejan jugar.
3: Eso, pues esa es la crítica, que una vez solo cada 4 años y encima te obligan, porque podría ser, si es la fiesta para ellos, porque nosotros solo jugamos una vez cada 4 años, también podrían estar los interventores en la mesa, no tendría que estar una persona obligada, que no, es que es obligado esto.
0: Ya, ya, claro,
3: pues ya está.
0: Por pura ley.
3: Y si no te condenan.
0: Hace poco, no sé dónde escuché que era obligatorio votar.
3: Sí, en algunos países es obligatorio
0: votar. Creo que en Perú, que fue hace poco las elecciones peruanas.
3: Pues en Perú, y yo tengo constancia también, en Luxemburgo, si no sigue siendo, era obligatorio.
0: ¿A ti qué te parece la...?
3: A mí eso me parece una aberración, obviamente. Votar obligatoriamente, eso es justo lo contrario de lo que es la democracia. Es buscar la legitimación obligatoria y la legitimación tiene que ser voluntaria.
0: Otra cosa es lo que tú votes, pero que vayas a votar de forma obligatoria.
3: El sistema se legitima gracias a que la mayoría de personas vota voluntariamente. Si te estás obligando, entonces es un sistema coactivo. No un, bueno, legitimado, si es que se puede decir así, bueno, únicamente por la fuerza.
0: Dale tiempo a este gobierno para...
3: Bueno, ya se quiso, ahora como ha cambiado, como es el pendulazo ese que se llama en redes sociales, ya se quiso poner a menores de 16, a menores de 18 años a votar, pero como ahora los chavales no votan, eso se ha quedado en el olvido.
0: Como suelen votar, principalmente a partidos no izquierdas.
3: Por lo que sea, se ha apagado esa, eso ya no se comenta.
0: ¿Y la victoria de la semana?
3: La victoria es para nuestro Estado de Derecho,
0: Hombre. Paradójicamente.
3: Es que aquí ya te digo que traigo para todos. La Audiencia Nacional excarcela a 24 narcotraficantes tras una sentencia Tribunal Constitucional, concretamente la sentencia 15/2026, por vulneración del derecho a la libertad personal, al derecho y a una defensa justa, que se regula en el artículo 24 de la Constitución como derecho fundamental. ¿Por qué? Porque a estas personas se les metió en prisión provisional y consideró el Tribunal Constitucional que no se les había dado información suficiente para recurrir o discutir esa prisión provisional. Entonces no se había cumplido su derecho de defensa y se les ha excarcelado. sin perjuicio de que el juicio continúe y finalmente acaben condenados y vuelvan a ingresar en prisión. Pero la prisión provisional ha considerado el Tribunal Constitucional que no era correcta. Y dice el Tribunal Constitucional que hay que darle al detenido, aunque sea solo los elementos esenciales. En este caso, como era ese tipo de delito, estaba dado el decreto el secreto de sumario, pero hay que dar los elementos esenciales a determinar por cada órgano judicial para que el abogado defensor pueda ejercer bien la defensa.
0: Creo que ya hemos hablado, ¿no?, de la prisión preventiva en este espacio.
3: Sí, sí.
0: No sé si en esta o en otras vidas, pero creo que...
3: Sí, sí, siempre es un tema recurrente porque es polémico. La gente dice, ¿por qué ingresa en prisión si no ha estado condenado? O al revés, si ya ingresa en prisión, ¿por qué lo sacan?
0: Ya.
3: Siempre llama la atención.
0: Vale. ¿Y el tema troncal va sobre?
3: El tema troncal es un tema dinamiquísimo.
0: Se le está poniendo una sonrisa para los de radio, se le está poniendo una sonrisa.
3: Y es naturalismo y positivismo jurídico. Pero a raíz de, como hace tanto tiempo que no vengo, a raíz de la polémica que se generó con la ley de eutanasia, del caso de Noelia Castillo, sí, que dijo, no vamos a comentar eso porque ya se han corrido ríos de tinta, pero a raíz de esto le preguntaron a Patxi López. Y dijo, ahí en el Congreso dijo, es absolutamente legal. Lo cual me recordó a mí, me imagino que Patxi no lo tenía en la cabeza, pero me recordó a mí un... que igual sí, lo dudo. Tenía un aforismo, me vino a la cabeza un aforismo latino que es dura lex, sed lex. Que aquí quiere decir que la ley debe aplicarse por dura que sea. Que es lo que vino a decir Patxi López. Que se había regulado, que el caso de Noelia del Castillo estaba dentro de los preceptos regulados en la ley de eutanasia, se habían cumplido todos los procedimientos previstos en la ley y entonces se había aplicado bien la ley y en este caso. Pero claro, a partir de ahí surgen varias preguntas filosóficas. ¿Y si la ley, a pesar de haber seguido los procedimientos de parecer de ser válida, es injusta o puede considerarse injusta o moral o inmoral? Porque las leyes son justas porque son leyes o son leyes porque son justas. Esa pregunta me hice
0: yo. ¿Qué fue antes?
3: A raíz de la declaración de Patxi López. Es decir, las leyes son justas por el mero hecho de serlo, por el mero hecho de cumplir un procedimiento para su validez, o se hacen leyes porque regulan materias justas. Pues esto lleva a una polémica tradicional del derecho que no vamos a solucionar aquí,
0: no,
3: porque no se ha solucionado en siglos de historia, voy a venir yo a solucionarla. Pero bueno, lleva a dos posiciones en principio antagónicas. En primer lugar, el positivismo, que es aquel que entiende que en su fase extrema entiende que el derecho es siempre y solamente aquel que está regulado y aquel que está puesto en las leyes. Lee una definición académica que es el derecho puesto o impuesto por quien ejerce el poder en una determinada sociedad y por ello válido en su ámbito. Es decir, la ley, por el mero hecho de ser ley y de regular, de haberse aprobado por los procedimientos previstos, uh-huh, es válida. Entonces la ley obedece única y exclusivamente a la voluntad del que la hace.
0: Es como si se quisiera hacer una ley a través de la cual todos los hombres entre, por ejemplo, 35 y 45 años tengan que andar doblados por la calle y claro, todo lo aprueban.
3: Claro. Claro, eso es uno
0: tendríamos de los, que ir todos
3: así. Es uno de los riesgos de esta posición, efectivamente. Más cuando, por ejemplo, supeditas esa regulación. Sí, bueno, te pongo un ejemplo mucho más claro. Las leyes de Núremberg. Las leyes de Núremberg eran leyes válidas y perfectamente aplicables. Eran justas. Yo creo que cualquiera diríamos que no, y que no, eran completamente inmorales, ¿no? Entonces depende de quién, de a quién supedites o ligues esa creación de la ley. En las democracias está ligado a la voluntad general. Estoy haciendo comillas en el aire porque
0: está bien explicarlo porque no...
3: Porque está sujeto a la voluntad de los partidos, que es algo que yo vengo explicando siempre. Entonces vincula, como digo, el derecho a la validez y como el derecho es válido, hay que aplicarlo única y exclusivamente por la fuerza, porque al no percibirse o el poder no percibirse como justo o como moral... Y no se aplica por convicción de la. No lo cumplimos por convicción, sino que solo lo cumplimos porque nos obliga o porque si no viene la policía me pilla y me multa. Yeah. ¿Vale? Y frente a esta posición, el iusnaturalismo es aquella concepción del derecho que defiende que hay unos valores superiores que deben informar e influir al derecho escrito. Es decir, el jus naturalismo es compatible con el positivismo, ese conjunto de valores que después informa la ley escrita. El positivismo no, el positivismo entiende que no hay unos valores concretos ni válidos, sino que la ley puede tener cualquier tipo
0: hay
3: de...
0: Hay un
3: proceso para la creación de leyes y es perfectamente válido cualquiera que sea el contenido que tenga. Entonces, en contra de este derecho natural, la otra posición, el derecho positivo, entiende que puede haber, que cada uno tenemos nuestros valores y principios éticos y por tanto también la ley podría tener o podría aplicar los principios de una parte de la sociedad o de una persona y no los comunes a todas las personas, que el derecho puede tener cualquier tipo de contenido y no solo un derecho, un contenido predeterminado previamente por esos valores, y que el derecho siempre tiene que estar basado en otro derecho, no en unos valores que no están escritos. Entonces, pues elige tu caballo,
0: elige tu tablero, apuesta
3: por una de las dos posiciones, o las constituciones que se fueron desarrollando a lo largo del 19 y el 20, de los siglos 19 y 20, lo que pretenden es un equilibrio entre estas dos posiciones, uh-huh, principalmente a partir del siglo 20. Por eso las constituciones regulan un catálogo de derechos. Esos derechos son esos principios universales que tienen que informar después a las leyes. Son esa parte intangible de la, uh-huh, Constitución que la ley tiene que respetar. Es como, diríamos, como un punto de encuentro entre una posición y otra.
0: Como el corazón de la...
3: Eso es.
0: Exactamente.
3: Y están sujetos a veces a imposibilidad de reforma o a una reforma mucho más agravada que las otras partes de la Constitución.
0: Positivismo y naturalismo.
3: Ius naturalismo, porque es derecho. Ius es la raíz latina de justicia o de derecho. Ius naturalismo.
0: Vale. ¿Vale? ¿Otro sí?
3: Otro sí, te relaciono con la Stasi de la que hemos hablado y con las leyes de Nuremberg indirectamente también, porque al fin y al cabo son dos totalitarismos. Y recomiendo la película La vida de los otros, del año 2006, que está protagonizada por un agente de la Stasi, precisamente, que espía a una pareja, y es para que, bueno, la recomiendo para que se vea cómo es vivir en un régimen sin libertad de expresión y sin libertad política.
0: Vale, pues ¿vale? Tomamos nota. Don Antonio González, muchas gracias.
3: De nada, encantado de volver. ¿Quién te iba a decir a ti que los miércoles eran tu día favorito?
0: Al final sí, fíjate.
3: Los míos son. Hay mercado también.
0: Adiós.
3: Adiós, adiós.
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0: Son las 6 de la tarde.
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0: Nos sumergimos de lleno hoy en un espacio que va a dar gusto verlo. Porque en este aula de la naturaleza, tercer capítulo, nos vamos a ir a un rincón que para los yeclanos es algo más que especial. Es un sitio al que siempre se vuelve, tarde o temprano. Siempre se vuelve a dar una vueltecita, un vistazo, a respirar aire cuando decimos que estamos muy saturados de la cabeza, como va a ser a partir de los próximos días para nosotros. Va a ser una maravilla poder ir al Araví a respirar. Pero es que resulta que si vas al Araví te vas a encontrar cosas. Por lo general no, pero a veces puede ocurrir. Y es lo que nos viene a contar hoy Bea Martínez. Hola, ¿qué tal?
1: Hola,
0: muy buenas.
1: Buenas.
0: Porque el Araví no es solo de los yeclanos.
1: No, efectivamente, cuando vamos al Araví todos sabemos que su cueva muy bonita, sus piedras, damos un paseo. Y hoy vamos a hablar de fauna, ¿vale? Y de una forma especial un poquito de ver la fauna. Vamos a empezar diciendo qué fauna tenemos en el Araví. Empezamos con los mamíferos. Pues podemos ver jabalí, tenemos zorros, muflones, cabras monteses, jinetas, comadreja, tejón, gato montés, ardilla, erizo, conejos, liebre.
0: ¿Hay tejones?
1: Hay tejones también. De aves. Pues de aves podemos tener chovapique roja, hay cernícalos, gavilanes, búhos reales, alcaudones, pajaritos, el mundo pajarito hay muchos también, carboneros, petirrojo, pinzones, águila real. Con el águila real, atención, porque seguro que quien ha paseado por el Araví ha visto un cartel que pone prohibido acceso a la cumbre desde el 1 de noviembre hasta el 31 de julio.
0: Bueno, es la época de protección.
1: Efectivamente, es principalmente para proteger la nidificación de este ave tan especial que es el águila real, porque si la molestamos en época de nidificación es posible que no lo haga, entonces seamos cuidadosos.
0: Y no se reproduzca, claro.
1: Exacto. En cuanto a reptiles, pues podemos tener la culebra de escalera, la culebra bastarda, hay varios tipos de lagartijas. Y de anfibios, seguro que habéis visto esas charcas que hay, sobre todo por la zona de la Casa del Guarda. Ahí podemos ver ranas, podemos varios tipos de sapos, sapo partero, sapo corredor, el sapo común. Y si nos fijamos un poquito más, os recomiendo que os sentéis en el borde y observéis. Hay también otros muchos bichos pequeñitos que pueden ser larvas de libélula, hay otro animal que se llama tricóstero. Entonces esas charcas también tienen su miga.
0: Ajá.
1: Observar la fauna es una actividad que requiere paciencia, tranquilidad y silencio.
0: Sí, porque no se van a acercar si estáis pegando voces como animales.
1: Exacto. ¿Por qué necesitamos silencio? Porque todos los animales silvestres tienen una cosa en común. Me da igual que sean aves, que reptiles, que mamíferos. Y es decir, no les gustamos. El ser humano no les gusta. Son animales salvajes y los animales salvajes se caracterizan porque no les gustamos. El ser humano para ello es
0: por lo que sea,
1: horror, tengo que huir, predación.
0: No es nada raro porque también hay seres humanos a los que no les gustan otros seres humanos, también. Así que está compartido.
1: Claro, pero bueno, con la fauna silvestre esto es así y además es muy importante que sea así para que mantengan su entidad de fauna silvestre. Es decir, no podemos intentar o capturar un animal salvaje o domesticarlo, tienen que seguir siendo silvestres. Y esto hace que huyan de nosotros. Las aves, por ejemplo, es algo más fácil verlas. ¿Por qué? Porque en su medio natural, que es el aire, se sienten seguras. Si nosotros nos acercamos a una ave, ya levanta el vuelo y en el aire es como que, bueno, aquí no pueden hacerme daño, que se le puede hacer, pero bueno,
0: ya.
1: Se sienten seguras. Los mamíferos, por ejemplo, son más esquivos, ¿vale? Si tienen muy buen olfato y muy buen oído, entonces si nos acercamos mucho se esconden
0: y no
1: hay manera de verlos. Por eso, para observar fauna es muy importante la paciencia, el silencio y estar tranquilito y tener tiempo. Pues tú imagínate, sería súper guay, yo me voy al monte Araví y me digo, ¿esta mañana qué hago? Me voy al Araví, llego, ¡ay, mira qué bonita la ardilla! Mira, por ahí hay paseándose un jabalí tranquilamente y ahí hay un pajarito comiendo delante de mí.
0: Suena a película onírica, posiblemente adulterada con algún tipo de estupefaciente.
1: Exacto, sería muy bonito, pero en realidad eso no es así. O sea, no es que yo quiera desanimar a nadie, pero tú llegas al monte, disfrutas del monte, pero animales en realidad
0: no es un zoológico.
1: No. Entonces, hay una forma muy chula de saber qué animales hay en el monte, incluso qué han estado haciendo, sin verlos directamente. Y de eso vamos a hablar hoy. Es como jugar a los detectives. Voy buscando pistas, me monto hipótesis y sé qué ha pasado, ¿vale? Es mediante rastros, huellas, sonidos y señales que estos animales dejan en su día a día.
0: Y vamos, ¿nos vas a enseñar a cómo identificarlos?
1: Os voy a enseñar. Además, lo vamos a aplicar al Araví porque la mayoría de cosas que os voy a contar yo la he visto en el Araví.
0: ¡Qué guay!
1: ¿Empezamos?
0: Empezamos.
1: Venga. Bueno, hay que decir que para identificar todo este tipo de rastro y huellas existen unas cosas que se llaman guías de campo, ¿vale? Para cualquier naturalista hay guías de campo para todo, de identificación de aves, de identificación de mamíferos, de identificación de árboles. Y hay una en concreto que son para identificar rastros, huellas y señales, ¿vale? En estas guías te vienen todas ellas con sus medidas, con fotos, con indicaciones para poder diferenciar si es de una especie o de otra.
0: Ajá.
1: Empezamos con los sonidos.
0: A ver.
1: ¿Vale? Por ejemplo, con los sonidos podemos identificar de qué animal se trata e incluso localizarlo y decir, mira, puede estar por allí. Es muy típico llegar al Araví y oír este sonido. si os habéis fijado alguna vez, yo es que me fijo y es muy llamativo. Cada vez que llego, lo oigo, miro al cielo y las encuentro. Son chovas piquirrojas. Son como unos pequeños cuervos con el pico rojo, que hay muchos por el Arabí. Y son muy chulos porque tienen una forma de volar muy característica. Suben, luego cierran las alas, se tiran en picado, luego se elevan otra vez. Fijaros cuando lleguéis, escucháis este sonido, miráis al cielo y las veis.
0: Pero qué fantasía.
1: Son muy chulas. Luego, por ejemplo, si oímos este otro sonido.
0: Igual ahí alguien ya, que no ha comido bien.
1: Ahí ya vamos a ir con un poco más cuidado. Es cierto que no es fácil oírlo, pero si lo oímos, esto se trata de los jabalís. Y a los jabalís mejor no alejamos, les dejamos que hagan lo que están haciendo. No son agresivos, pero si van con cría, igual no les gusta que nos acerquemos mucho, ¿vale?
0: Bueno, yo creo que les pasa un poco como a todo el reino animal, ¿no?
1: Ciertamente. Entonces nada, cualquier animal que veamos, nosotros lo dejamos que siga su camino y listo. Más cosas. Podemos ver huellas. En el Arabí es una zona que hay mucha arena, entonces se marcan muy bien las huellas de animales, de cualquier tipo de animal, de aves, de mamíferos. Incluso si ha llovido un poco, en el barro se quedan mucho más definidas y se marcan durante más tiempo. Entonces con estas guías de campo que hemos dicho, tomamos las medidas, vamos viendo según qué dedos se marcan, qué tamaño tienen, podemos saber de qué animal se tratan estas huellas.
0: Ajá.
1: Más cosas.
0: A ver.
1: Plumas. Podemos encontrar plumas. En nuestro paseo encontramos una pluma y podemos identificar de qué ave se trata. Otra cosa muy curiosa son las señales de haber comido.
0: Los restos.
1: Los restos, sí. Vamos a contar un poquito. Por ejemplo, en el Arabí tenemos mucho pino y vemos las piñas. Pues en vez de mirar arriba del árbol, miramos abajo, vemos que las piñas están comidas. Según de qué forma estén comidas, podemos diferenciar si ha sido un ratón, si ha sido una ardilla. Por ejemplo, los ratones las dejan mucho más lisitas, mucho más apuradas. Las ardillas las suelen dejar como más pinchudas.
0: Ya.
1: Entonces, por ejemplo, también podemos saber de qué animales
0: porque
1: se tratan.
0: Porque los bocados que le pegan las ardillas, claro.
1: Frutos, ramas de árboles, ramas de plantas, roídos, según cómo estén hechos, se te indica que puede ser de un animal o de otro. ¿Qué más? Ahí podemos ver en los troncos de árboles secos, sobre todo, algunas picaduras, algunos rastros de algún pájaro carpintero que ha estado picando en busca de
0: insectos. También tenemos pájaros carpinteros.
1: También ahí está el pito real, ¿vale? Un pájaro carpintero de color verde, muy chulo. El único creo que hay por aquí, por esta zona.
0: ¡Qué guay!
1: Más cosas. Esto, uno que me encanta. Los chicles de los jabalíes.
0: ¿Qué?
1: Los jabalís, en su día a día, pues cogen un trozo de hierba, en el Arabí hay mucho esparto, comen el esparto, lo mastican, pero claro, eso poco le sacan,
0: claro.
1: Y luego lo escupen.
0: O sea, entonces, se han lavado la boca.
1: Sí, entonces se ven como unos trasmojos, así, no sé, de restos de esparto masticados por los jabalís. A mí me recuerda cuando arregla alcachofa, que no que dice, no sé si quitarle una hojica más o no, pues si no se la has quitado, esa sensación... Eso mismo.
0: Que se te queda como...
1: Sí.
0: Estoy masticando paja.
1: Eso, pues es muy chulo porque se pueden ver mucho en la zona del Arabilejo y la Casa del Guarda. Fijaos porque se ven estos chicles de jabalí.
0: ¡Ah, qué fantasía!
1: Sí. Más cosas. Signos de predación. Los predadores pueden ser mamíferos o aves. Cuando cazan otra ave, las despluman. Pero ¿qué pasa? Las aves los despluman con mucho cuidado y las plumas se ven enteras. Pero los mamíferos las despluman a sus presas mordiendo. Con lo cual los cañones de la ave se ven mordidos y rotos.
0: Uf.
1: También tenemos ahí una forma de diferenciar si ha sido un ave o un mamífero.
0: Vaya.
1: ¿Por dónde vamos? Por aquí.
0: Que tiene tantos apuntes.
1: No, porque vamos al que más me gusta.
0: A ver.
1: Venga, ya sabes que yo por los gustos soy un poco rara.
0: A ver.
1: Las cacas, los excrementos.
0: Hombre, por lo general yo los voy evitando, decir verdad.
1: Si conseguimos superar el asco que puedan darnos, son súper interesantes. Porque nos dicen de qué animal ha sido y además nos puede decir qué ha comido. Y en medicina veterinaria también son muy importantes a la hora de detectar enfermedades, también nos dan mucha información.
0: Yo creo que el asco que nos puede dar está directamente relacionado con la cantidad de horas que lleve puesto. O sea, una
1: depende,
0: cosa es,
1: porque no todos,
0: si está recién puesto,
1: no todos huelen mal. También hay que diferenciar eso. No todo huele mal. Los excrementos de los herbívoros no tienen por qué oler mal. Los de los carnívoros, vale, sí, eso huele mal. ¿Vale?
0: Espera. Esto hay que recrearse aquí. O sea, ¿excrementos de herbívoros no huelen mal?
1: ¿Tú has olido alguna una caca de una vaca?
0: No he olido la caca de una vaca.
1: Pues la caca de una vaca no me huele mal. O sea, huele intenso, pero no es lo mismo que una caca de un perro o una caca de un gato. Las cacas de los carnívoros, al digerir la carne, huelen mucho peor que las de los herbívoros.
0: Me acaba de romper la cabeza.
1: ¿Has visto cómo son interesantes las cacas? Tienen migas, ¿eh?
0: Las cacas tienen migas. Eso.
1: Por ejemplo, tengo
0: tienen migas, tienen restos.
1: Yo tengo un juego, es como un memory, que consiste en emparejar el animal con su caca. Es súper divertido.
0: ¿Qué?
1: Sí, es muy guay. Y luego, el libro favorito de mi hijo, por ejemplo, se llama La caca más bonita del mundo.
0: ¡Ay, qué bonito!
1: Así que ya os digo que si vencemos el asco, luego tiene un tema que tiene, si entra ahí en el mundo caca, ya está divertido.
0: ¡El mundo caca!
1: Bueno,
0: podría ser una sección.
1: Vamos a seguir hablando de animales, que por se nos va aquí un poco la olla. Los tejones. Los tejones hacen caca en letrinas. Tienen como sus váteres, hacen agujeritos y hacen siempre caca en el mismo sitio. Y les sirve también para marcar territorio.
0: Ajá.
1: Los herbívoros suelen ir haciendo caca por donde sea, generan más cacas que un carnívoro, entonces van haciendo donde pilla y lo que hemos dicho, no huelen tan mal. Los zorros las suelen hacer en sitios un poquito elevados porque les sirve para marcar el territorio, para decir voy por aquí, voy por allá. Y las aves, es una cosa muy curiosa, en el Arabí, en todas las rocas que tenemos, nidifican muchos tipos de aves. Pues las aves son muy limpias, no van a hacer caca dentro de su nido.
0: De su propia casa, claro.
1: Hacia afuera. Entonces se quedan como unos churretes, unas chorreras en las piedras.
0: Eso creo que sí que lo he visto.
1: De color blanco. Entonces, gracias a eso puedes decir, mira, ahí hay un nido de algo. Entonces ya con los prismáticos vamos, localizamos el ave. Es muy chulo en colonias de buitres, porque esas chorreras son enormes.
0: Me lo imagino.
1: Uh-huh. Entonces también
0: ese
1: es
0: buitre
1: una cosa,
0: con diarrea ahí.
1: Sí, sí.
0: Madre
1: también
0: mía.
1: Es una cosa muy interesante.
0: Venga, a ver si encontramos el orden
1: sí,
0: de los
1: papeles. Sí, ya la he encontrado. Madre mía, es que tengo tanto que se me ha ido. otra súper interesante que me gusta mucho también, las egagrópilas.
0: Bueno, si vienes aquí a inventarte palabras...
1: No me la he inventado yo, pero es muy chula. La egagrópila es, bueno, cuando la... Os explico, los carnívoros cuando comen las presas enteras...
0: Sí.
1: Expulsan los restos de pelo o de hueso con las cacas.
0: Claro.
1: Pero las aves no las expulsan con la caca. Ellas lo que hacen es una especie de regurgitación o de vómito con las partes que no sirven y expulsan como unas pelotitas que tienen pelos, huesos.
0: ¿Qué
1: y
0: dice?
1: Eso es lo que se llama egagrópila. Entonces, según qué forma tengan, podemos saber de qué animal se trata. Son muy características de las aves nocturnas, pero es que también son muy importantes para una cosa. Cuando nosotros queremos saber qué tipo de roedores hay en una zona, a los roedores es muy difícil verlos. ¿Qué tipo de ratones, de topillos? Es imposible prácticamente verlos. Pues si estudiamos las egagrópilas de las rapaces nocturnas que se alimentan principalmente de roedores, a través de los cráneos que encontramos en esas egagrópilas, podemos saber a qué roedor pertenece. Con lo cual podemos saber qué tipo de fauna de ese tipo hay en una zona gracias a las egagrópilas de las aves.
0: Alucinante.
1: Está haciéndote cuadro.
0: Son cosas en las que evidentemente o estudias o te lo explican o no lo sabes. Yo estoy descubriendo una cantidad de
1: claro,
0: cosas.
1: Por eso me gusta contarlo, porque además que son cosas que podéis ir al monte y las podéis ver.
0: Claro,
1: que
0: claro,
1: el arabí
0: claro.
1: No es solo la cueva horadada, que son muchas cosas.
0: Evidentemente.
1: Más. Así que,
0: evidentemente.
1: Seguimos.
0: Buena apreciación.
1: Podemos ver sendas, guaridas y refugios. Podemos ver las madrigueras de los conejos. Podemos ver las sendas en el monte que hacen los animales que son más grandes que van paseando. Podemos ver en los espartos si hay veces que tienen las zonas aplastadas donde se acuestan las liebres. Se puede ir viendo todo eso.
0: ¡Qué guay!
1: Luego tenemos también señales de comportamiento característico. Por ejemplo, los jabalíes ozan en el suelo con el hocico buscando raíces, lo que sea. Pues podemos ver la tierra removida. Otra cosa muy chula que hacen los jabalíes, que se dan baños. Aquí en el Arabí llueve poco y se hace poco. Pero en los sitios donde llueve más se hacen bañeras, donde a ellos les gusta bañarse en charcos de barro. Entonces, ¿qué pasa? Que luego cuando se bañan, salen y se frotan en los árboles de alrededor. Entonces,
0: son salvajes, pero muy curiosos.
1: Sí,
0: ¿eh?
1: Sí. Y vemos los árboles de alrededor como pintados los troncos de barro. Entonces, si nosotros vamos por el monte y vemos eso, decimos, mira, aquí había un jabalí que se ha dado un baño y luego...
0: Se ha secado contra el árbol.
1: Sí. Los ciervos, por ejemplo, arrastran la cornamenta por los árboles, entonces se dejan como unas marcas, como unos arañazos característicos. Incluso los ciervos, bueno, como cambian la cornamenta, podemos encontrarnos una cornamenta entera.
0: ¿Cómo que la cambian?
1: Se le caen todos los años, pero todos los años le caen, y cada año le sale con una punta más.
0: ¿Ah, sí?
1: Sí, sí, lo de los ciervos es curiosísimo. O sea, no es que cada año crezca la cornamenta,
0: pero
1: sino que se le cae y que sale más grande.
0: ¿Cómo es que se le cae? ¿Entera?
1: Se le cae entera. Se le cae la cornamenta entera y al año siguiente sale nueva. Sale nueva, pero un poquito más grande.
0: ¿Cómo puedo ser yo tan ignorante?
1: No es ignorancia, cada uno sabe de una cosa.
0: Ya,
1: ¿no?
0: Bueno,
1: si todos
0: sí,
1: supiésemos de lo mismo sería un poco...
0: Se supone, pero eso de los ciervos es muy curioso.
1: Es muy curioso, muy curioso. Y nos queda hablar de otro tipo de rastro, que es un rastro que, hay que decirlo, y que es el peor rastro de todos. Es el rastro humano. El rastro humano. El rastro que dejan las personas poco civilizadas, por decirlo de alguna manera suave, cuando van al monte, ¿de acuerdo? Todos estos rastros, por favor, son completamente evitables y además son dañinos para nuestra fauna. Hay pocas cosas que molesten más que ir por el monte y encontrarte algo.
0: Basura.
1: ¿Vale? Yo he llegado a ver en la cueva horadada colillas y colfas de pipa.
0: Por favor.
1: En la cumbre me he encontrado botellas. He visto bolsas de patatas fritas tiradas, cáscaras de mandarina. Los papelitos. Vamos a ver, si vamos al monte y hacemos pipí o caca, pues ese papelito, igual que has venido, también se puede ir, que no pasa nada. Lo echamos en una bolsita, a la mochila, y el monte lo dejamos limpio, porque recordemos, nosotros en el monte estamos de visita. Quien vive ahí son los animales. Entonces, aparte de encontrarte todos estos rastros y ser muy desagradable a la vista para nosotros,
0: sí, sí.
1: Para los animales pueden ser perjudiciales. pueden interferir en su rastro, en su olfato, pueden incluso ingerir alguna parte y que sea dañina, pueden hacerles decir, oye, no, este sitio no es seguro, hay mucho humano, me voy a otro. Entonces, estamos perjudicando a las poblaciones, por favor, no dejemos rastro humano en el monte que estamos de visita.
0: Por favor,
1: ¿vale?
0: Que es el Monte Araví.
1: Así que nada.
0: Bueno, sea el monte que sea, realmente.
1: Sea el que sea, pero parece que al Araví le tenemos un cariño especial. Nos vamos a aplicarlo al Araví.
0: Pues que se note.
1: Por eso.
0: Que se note.
1: Así que nada, a ver si la próxima vez que vamos al Araví le os ha resultado curiosa esta sección y vamos jugando un poco a detective. Acercaros a las charcas, ver las charcas, buscar lo de los chicles de jabalí. Además, tenemos la suerte de que ahora en el Araví tenemos un punto de información. Tenemos como, sí, un punto de información, sí, en la Casa del Guarda. Ahora están de obras. No sé cuándo lo abrirán otra vez, pero bueno, hay unas muchachas majísimas y que saben un montón. Lo de los chicles de jabalí me lo enseñaron ellas también por allí. Así que os invito a todos los chiclanos a darle otra vuelta al Araví, a ir un día y decir, venga, hoy vamos a buscar rastros, pasar por la Casa del Guarda, preguntarle, o enseñan los chicles, o enseñan plumas, o enseñan incluso cornamentas. Y demos una vuelta por el Araví viéndolo de otra manera.
0: Creo que va a ser así la próxima vez que vaya, ¿eh?
1: Y ya veréis cómo, cómo pica la cosa. Y si os hacéis con una guía de estas de campo, de huellas, rastros y señales, ya veréis cómo disfrutáis un montón. Para ir con los críos es chulísimo, porque es súper estimulante. Vamos, y vamos a buscar, y ahora para allá, y ahora vamos a...
0: Claro, no se querrán volver a casa, claro.
1: Así que, nada, os animo a todos.
0: Y lo más importante de todo, no dejéis basura en el Araví.
1: Por favor.
0: Haced el favor. Bea Martínez, muchísimas gracias.
1: Gracias.
0: Felices fiestas, ¿eh?
1: Igualmente.
0: Adiós.
1: Adiós.
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0: Son las 7 de la tarde.
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0: A ver si nos entendemos con Paqui Retuerto.
1: Bueno, con Paqui Retuerto o con lo que queda de ella. Porque está la cosa que vosotros, tentada la suerte, pero a ver quién da luego la fiesta si nos ponéis malos a nosotros. Paqui Retuerto, muy buenas.
2: Buenas. Pues, bueno, yo ya en mi tercer día, en el cuarto día que estoy así, pero bueno,
1: ya... ya no se contagia.
2: No, ya. esto ya no.
1: Pues menos mal, porque entre unos
2: pero
1: y otros...
2: Pero de todas formas mantengamos las distancias.
1: No, por supuesto. La semana pasada Patricia Jiménez estuvo que no estuvo, sobrevivimos.
2: Pues ya está.
1: Así que vamos a llevarnos bien,
2: exactamente.
1: Muy buenos días, Paqui Retuerto. Vamos a por un nuevo capítulo que ya amenazaste el viernes en el bar, que iba a ser temático como a mí me gusta.
2: Sí, sí, sí, sí. Vamos a ver. Naciones Unidas declaró el 19 de noviembre, es decir, ayer, como el Día Mundial del Retrete.
1: ¿Qué?
2: ¿Qué?
1: ¿Se me escapó eso a mí?
2: Sí, ¿se te ha escapado? Bueno.
1: ¿Pero cómo se me pudo escapar eso a mí?
2: Escucha, y tiene mucha lógica, ¿eh? Y te explico. En un mundo cambiante hay algo que siempre será igual, que siempre necesitaremos el retrete.
1: Siempre.
2: Independientemente de lo que nos depare el futuro, siempre dependeremos en el saneamiento para protegernos de las enfermedades y mantener limpio nuestro entorno. En la actualidad, miles de millones de personas siguen viviendo sin acceso a un retrete seguro, una situación que afecta sobre todo a los más pobres, especialmente a mujeres y niños. Por eso está el Día del Mundial del Retrete.
1: Hombre, la verdad es que he visto así, se antoja muy necesario.
2: Claro, porque luego piensas, vamos a ver, si hay días para todo, para los Beatles,
1: para todo,
2: para la croqueta, para la tortilla de patatas...
1: Hombre, que hayan días para eso, para aquí...
2: A ver,
1: está más que justificado.
2: Hombre, claro, sí, pero
1: y del retrete también.
2: Pero hay días para todo, como se suele decir. Entonces,
1: hay días para todo. Y entonces, no me digas que vamos a hablar con cosas relacionadas.
2: Sí, señor.
1: Con el retrete.
2: Sí, señor. ¿Qué te parece? Esto no te lo esperabas, ¿eh?
1: No. De verdad que no.
2: Bueno, pues empezamos en
1: adelante
2: primer lugar con retrete.
1: Por supuesto.
2: Que viene del occitano o catalán retret. ¿Vale?
1: El retret,
2: que es un aposento dotado de las instalaciones necesarias para orinar y evacuar el vientre. Otra acepción, cuarto pequeño en la casa o habitación destinado para retirarse. Esto dice, mira, o sea, ¿dónde se esconde uno cuando no quiere que lo vean?
1: Al baño. Al retrete.
2: Porque es la única habitación prácticamente que tiene pestillo.
1: Que suele,
2: ¿no?,
1: tener pestillo, sí,
2: y entonces dices, mira, ya no puedo con mi vida, me voy. Ya no puedo ver ni a mi suegra, ni a mi madre, ni a mi hijo, ni a mi nadie, ¿no?
1: Un cuarto de retiro, ¿eh? Sí.
2: Y luego también es el inodoro. Uh-huh. Vale. ¿Y qué es el inodoro? Esto viene del latín, inodorus, pues es que no tiene olor.
1: Anda.
2: Claro. Inodoro es que no tiene olor, pero también es el aparato sanitario para evacuar los excrementos y la orina, provisto de un sifón que evita los malos olores.
1: Por tanto, también
2: inodoro
1: tiene sentido.
2: Claro, inodoro.
1: Hay algunos baños que incluso teniendo inodoro...
2: Sí.
1: Doran.
2: Sí, sí, sí. Sí, sí, sí.
1: Odoran,
2: huelen,
1: mejor
2: huelen,
1: dicho.
2: Huelen. Sí, sí, sí. Bueno, ¿de dónde viene la palabra váter? Yo te la digo, en el diccionario está con V, evidentemente, ¿no?
1: Sí.
2: Water, que viene del inglés water clothes.
1: WC, sí.
2: WC, ¿no? Que es el que es similar a lo que es inodoro o cuarto de baño.
1: Vale.
2: ¿Vale? Esto es un...
1: O la sala del retrete.
2: Un sinónimo, exactamente. De ahí pasaríamos al urinario. Fíjate, si hay un montón de palabras, ¿eh?
1: Es que justo cuando lo has dicho estaba pensando, hay un montón de palabras, sí.
2: Claro. Urinario. Esta viene del latín medieval urinarius, derivado del latín urina, que es orina.
1: Sí.
2: ¿Vale? Entonces es perteneciente o relativo a la orina, es una de las descripciones. Y la otra es un lugar destinado para orinar y en especial el dispuesto para el público en calles, teatros, etcétera. Uh-huh. O sea que es como... Los urinarios son más bien los públicos.
1: Vale,
2: ¿vale?
1: Sí, sí, sí.
2: Lo que se suele llamar por ahí,
1: sí,
2: ¿no?
1: Es que además nosotros lo tenemos muy sencillo, de verdad. Tenemos una capacidad de...
2: Sí.
1: En fin.
2: Exactamente.
1: No,
2: bueno,
1: no voy a profundizar.
2: No. Bueno, otra acepción.
1: A ver.
2: Letrina.
1: Me encanta.
2: Letrina, que esta viene del latín latrina.
1: Me encanta.
2: ¿Vale? Bueno, esto es el retrete colectivo con varios compartimentos, separados o no, que vierten en un único tubo colector o en una zanja, empleado aún en campamentos, cuarteles antiguos, etcétera.
1: Me encanta. Es una palabra tan bonita.
2: Letrina.
1: La letrina.
2: Pero fíjate que cuando hablamos a lo mejor de un cuartel, sí que oímos la palabra letrina, sí, sí, sí, pero luego no pensamos que es un retrete colectivo, ¿no?
1: No.
2: La acepción que luego tiene.
1: Retrete colectivo.
2: También una letrina es un lugar sucio y asqueroso.
1: Tal cual.
2: Y también un lugar destinado en las casas para verter las inmundicias y expeler los excrementos.
1: Joder.
2: Esto ya es muy...
1: Esto ¡qué ya, escatología! Sí, sí, sí, ¡buf!
2: Esto ya es muy explicativo.
1: Se me está
2: además,
1: empantanando
2: ¿no?
1: la boca, Paqui.
2: Pues esto es lo que hay hoy.
1: Ya. Vaya sección de mierda.
2: Nunca mejor dicho. Aún quedan muchas palabras,
1: Adelante.
2: Venga, vamos ahora con mingitorio. ¿Lo habías oído alguna vez?
1: No. Mingitorio.
2: Es del latín mingere, que es mear.
1: Mear.
2: Claro.
1: Sí, pero como tal no lo había escuchado nunca.
2: ¿No?
1: No. Pues, mingitorio, ¿no?
2: Bueno, yo sí que lo había oído.
1: Bueno, debo ser muy joven todavía.
2: Eso debe de ser. Es perteneciente o relativo a la micción y también volvemos a la palabra urinario. Porque, claro, mear, orinar, pues es...
1: Viene
2: son sinónimos,
1: mismo.
2: Claro. Otro, mira, esta lavabo, que viene del latín lavabo, que es lavaré, ¿vale? Porque normalmente también decimos, voy al lavabo.
1: Sí, sí.
2: ¿No? Cuando, bueno, pues es... Tiene varias acepciones. Una es pila, con grifo y otros accesorios que se utiliza para lavarse.
1: Bien.
2: Que es lo más normal, ¿no?
1: Sí, sí, sí.
2: Mesa comúnmente de mármol con jofaina y demás recado para el mismo uso.
1: ¿Vale?
2: O cuarto dispuesto para el aseo personal.
1: Ajá.
2: Es lo que es sobre todo la estancia, ¿no?
1: Sí, sí.
2: Y luego... Como un eufemismo, es el retrete dotado de instalaciones para orinar y evacuar el vientre. Pues claro, cuando voy al lavabo, ¿a qué voy?
1: Exactamente.
2: Pues voy a lavarme o voy a hacer lo que tenga que
1: hacer. A todo lo que incluya ese cuarto llamado lavabo y a partir de ahí, pues todo lo que se haga dentro,
2: ¿vale?
1: Forma parte del mismo.
2: Bueno, o sea que fíjate, porque claro, no es exactamente retrete, pero sí que es pues muy relacionado con la palabra, ¿vale? Luego está también, fíjate, antes hemos dicho mingitorio,
1: sí.
2: ¿Vale? Pues ahora evacuatorio. Que, a ver, que es de evacuar, evidentemente, que es, pues el sinónimo sería el urinario.
1: El evacuatorio. Estas palabras me las voy a quedar yo para mi día a día.
2: Hombre,
1: voy al evacuatorio.
2: Está recogido, quiero decirte.
1: Uf,
2: todo lo que te
1: evacuatorio,
2: diciendo,
1: evacuatorio me encanta.
2: O mingitorio.
1: Me gusta más evacuatorio.
2: Evacuatorio, bueno.
1: Es como la sala de evacuar.
2: Bueno, y luego vamos a lo que es la taza.
1: Sí.
2: ¿Eh?
1: El propiamente dicho...
2: Que viene del árabe tasa, que es cuenco.
1: Sí.
2: ¿Vale? Entonces, bueno, aparte de la vasija pequeña, por lo común de loza o metal, y con asa, empleada generalmente para tomar líquidos, también está... Una taza es la cantidad que cabe en una taza, como una taza de caldo, por ejemplo.
1: Unidad de medida.
2: Exactamente. Receptáculo redondo y cóncavo donde vacían el agua las fuentes.
1: Ajá.
2: A eso también se le llama taza. Y el receptáculo del retrete.
1: El receptáculo.
2: O sea, claro, lo que se suele decir, la taza del váter.
1: Donde van de las cosas.
2: Exactamente. Que y también es pieza de metal redonda y cóncava que forma parte de la guarnición de algunas espadas.
1: Ah, mira.
2: Esta es la espada, donde coges
1: la
2: espada,
1: sí.
2: ¿No? Esto que lleva...
1: La empuñadura que lleva como un hueco.
2: Exactamente. Pero bueno, vale. Aquí para lo que nos sirve es para el receptáculo del retrete, que es de lo que hoy hablamos.
1: Uf. Adelante.
2: ¿Vale? Bueno, luego otra palabra también que sí que se solemos decir es la de sanitario.
1: Hombre, ¿vale? Es la más fina de todas.
2: Vale, bueno, que viene del latín sanitas, que es sanidad, ¿vale? Uh-huh. Que es perteneciente o relativo a la sanidad, una acepción. Otra es perteneciente o relativo a las instalaciones higiénicas de una casa o de un edificio.
1: Sí.
2: ¿Vale? En la marina es perteneciente o relativo a las instalaciones de agua de mar empleado para limpieza y usos higiénicos. Eso es el sanitario. Luego también es una persona que trabaja en sanidad.
1: Sí.
2: Y también el sanitario es el dispositivo o pila de higiene instalado en un cuarto de baño. La bañera, el bidet, todo esto.
1: Vale, el sanitario. Sí.
2: El sanitario, ¿vale? Eso lo teníamos más o menos
1: claro.
2: ¿No? Bueno, y esto que viene ahora también, el servicio.
1: Hombre, qué elegancia, ¿eh?
2: Del latín servitium, por cierto, que es esclavitud o servidumbre. Viene de ahí.
1: Claro.
2: Claro, o sea que... Entonces, bueno, esto tiene muchas acepciones. Voy a decir algunas, bastantes. Una es acción y efecto de servir.
1: Sí.
2: Otra es conjunto de criados o sirvientes, el servicio de una casa.
1: Esa es la segunda.
2: Sí.
1: Jugar.
2: Otro es un culto religioso, ¿no? El servicio religioso.
1: Sí.
2: También es el mérito que se adquiere sirviendo al Estado o a otra entidad o persona, antes se hacía el servicio militar, por ejemplo, ¿no? Favor que se hace a alguien, hace un servicio, ¿no? Cubierto que se pone a cada comensal.
1: También se le llama servicio.
2: Hombre, el servicio de mesa.
1: Ah, pero se refiere a los cuchillos y tenedores,
2: claro,
1: ¿no?
2: Claro, claro, los cubiertos.
1: Los cubiertos también son el servicio. Pensaba que era el efecto de atender a la persona.
2: No, es que, bueno, es que tiene mucha...
1: Vale, me estoy adelantando.
2: Claro. Luego, organización y personal destinados a cuidar intereses o satisfacer necesidades del público o de alguna entidad oficial o privada, por ejemplo.
1: Un servicio de atención al público.
2: Sí, servicio de correo, servicio de incendios, etcétera. Luego, por ejemplo, fíjate, en el tenis y otros deportes, el saque. Claro. Y luego ya a lo que nos vamos.
1: A lo que vamos.
2: Exactamente, que puede ser el orinal o el retrete como aposento.
1: Vale. Un servicio. Un servicio te hace, eso es
2: verdad. Eso sí, o sea, todo esto viene en servicio. Fíjate la cantidad desde...
1: Pues se coloca en el top 5 de acepciones que, ¿verdad?, hemos encontrado en palabras.
2: Sí, que hay muchísimas. Creo que me he dejado alguna porque ya digo, a ver, no voy a estar solo hablando de esto, ¿eh?
1: Estábamos hablando de retretes, no de servicios.
2: Sí, exactamente, y porque luego algunas veces te viene, pues que se dice en Colombia o en Perú, ¿no? En estos países hispanoamericanos, ¿no?, que hablan el español. Bueno, y terminamos ya, pues, con la más conocida, quizás, que es el baño.
1: El baño,
2: ¿no? Que esta viene del latín balneum, que es sala de baños, ¿vale? Entonces, el baño, como primera acepción, es el retrete como aposento. Volvemos a lo mismo, ¿no? Lo de retrete como aposento es que me llama mucho. Me hace mucha gracia porque te
1: es
2: sale...
1: Es que es muy gráfico.
2: Sí, ha salido en varios sitios. También es el acción y efecto de bañar, acción y efecto de someter el cuerpo o parte de él al influjo intenso o prolongado de un agente físico, ya sea calor, frío, vapor, etcétera. Uh-huh. Sitio donde hay aguas para bañarse, sí, ¿vale? Un baño público, un baño de pintura, un baño de oro y plata, ¿no? Oh, esto también se hace como baño. Y luego en desuso está en lo que eran los lavaderos públicos, que también se le decían baños. Donde antiguamente, cuando en las casas no se
1: lavaba la ropa.
2: Se lavaba la ropa, vale. Exactamente.
1: Y tan en desuso.
2: Y tan en desuso, sí, efectivamente. Bueno,
1: ha dado de sí.
2: Ha dado de sí el retrete.
1: Ha dado de sí. Lo que no entiendo es cómo se me escapó a mí esa celebración ayer.
2: Pues mira.
1: Paqui,
2: pero
1: retuerto.
2: Fíjate que la importancia que tiene,
1: hombre,
2: en la higiene.
1: Para llamarse sobre sanitario.
2: Todo, y para prevenir enfermedades, ¿eh? Que por eso la ONU lo declaró el Día Mundial del Retrete.
1: Y bien nombrado está. Donde no hay, hay insalubridad,
2: hay enfermedades, muchas enfermedades,
1: etcétera. Paqui Retuerto, muchas gracias, ¿eh?
2: Pues nada,
1: ha faltado una que a mí me gusta mucho.
2: ¿Cuál? ¿Qué me he dejado?
1: El excusado.
2: ¡Ay, es cierto!
1: Se me acaba de venir
2: cierto,
1: a la cabeza.
2: Es cierto.
1: Bueno, para otro capítulo.
2: Para otro capítulo, sí, es cierto.
1: Hasta dentro de 15 días, Paqui.
2: Bueno, adiós, hasta la próxima.
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